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4: Un total de 5 casos de dengue han sido confirmados durante lo que va del año en Zamora. El director de Salud Pública informó que el reporte correspondiente a la semana epidemiológica 21 dio a conocer que se tienen 75 probables casos sospechosos. Pidió a la población no bajar la guardia ante el inicio de la temporada de lluvia, que aumenta las posibilidades de la generación de criaderos del mosquito transmisor.
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4: Michoacán ha alcanzado su cifra más baja en el delito de homicidio doloso en los últimos 16 años, según lo informó el gobernador del estado. Puntualizó que, durante el presente año, el promedio de este delito disminuyó de manera drástica a 2.2 casos diarios, en contraste con el promedio de 7.5 hechos al día que se registraban en 2021. Los datos han permitido que la entidad salga del top 10 a nivel nacional.
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4: El Servicio Meteorológico Nacional detalló la formación de la tormenta tropical Amanda, el primer ciclón de la temporada en la cuenca del Pacífico. Se localiza a 2.375 kilómetros al oeste-suroeste de Cabo San Lucas, Baja California Sur. También se prevé la formación de una zona de baja presión frente a las costas de Guerrero y Michoacán, con un 20% de probabilidad para desarrollar un ciclón tropical en 7 días.
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4: El gobernador de Michoacán designó a María Elena Huerta Moctezuma como la nueva titular de la Secretaría de Desarrollo Urbano y Movilidad. Exhortó a la nueva funcionaria a mantener el ritmo de trabajo y dar estricta continuidad a las obras de infraestructura y movilidad que actualmente se encuentran en proceso en diversos puntos de la entidad.
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4: Investigadores de la Universidad Nacional Autónoma de México aseguraron que el riesgo de contagio de ébola en el país es sumamente bajo durante el Mundial 2026, pese a la hipotética incidencia del actual brote del virus en naciones africanas como Uganda o la República Democrática del Congo. Advirtieron que el Mundial será un evento de movilidad masiva ante las estimaciones de más de 5 millones de visitantes en México, lo que supone un ecosistema propio para la transmisión de enfermedades infecciosas.
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2: Soy Iñaki Álvarez y esto es Hecho en México. Hablemos de Johan Vázquez, que es el pilar de la defensa mexicana, y este mundial tiene que ser donde demuestre de lo que está hecho. Con 27 años, Johan no solo es titular en el Genoa, sino que es un elemento clave de este combinado verde. Johan triunfó con Pumas y Rayados. Desde sus primeros partidos demostró que podía construir grandes cosas. Bien dicen que un equipo se arma de atrás hacia adelante, y con Johan tenemos ese puesto seguro en la central por izquierda. Vázquez es un jugador valiente, con calidad y que dará la seguridad necesaria para defender el área mexicana con el objetivo de que nuestro país viva una Copa del Mundo de ensueño.
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1: Buenas noches.
2: A partir de estos momentos, abrimos el baúl de los recuerdos para presentar durante las siguientes tres horas

toda una selección musical que nos transportará a una gran época cuando surgieron infinidad de grupos musicales con estilo único, bien definido, interpretando las canciones que hasta

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0: contigo.
1: Muy buenas noches, aquí comenzamos en este miércoles 3 de junio.

0: Así comenzamos el programa de esta noche presentando al grupo Samurai con el tema Mi Corazón Lloró. Y los invitamos a que participen, llámenos a cabina 351-515-5750 o mándenos un WhatsApp al 351-128-2322. Las noches del Clarín en su décima temporada, gracias a su preferencia y gracias a nuestros patrocinadores por su apoyo. Ya 10 años al aire de este su programa favorito. Vamos a escuchar momentito de buen humor y después unos anuncios. Regresaremos en unos instantes, las 9:05.
1: Adiós, chiquita. Te invito al 5 letras.
2: ¿Vamos? ¿Ah?
1: Es que nunca me habían dicho que sí.
2: Y a mí nunca me habían invitado.
1: Ay, pero es que no tengo dinero.
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0: Y vamos por el primero de la noche, el karaoke del Clarín, cortesía de Cristalería Bencourt. Pero antes queremos invitarles al Mundial, porque en Grupo Radio Zamora le apostamos nuevamente a ser la casa del Mundial para Zamora y todo el occidente de Michoacán, porque sabemos que nuestro auditorio merece vivir la máxima fiesta del fútbol con la calidad, pasión y el alcance que solo la radio puede ofrecer. 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Bien, vamos a presentar el primero de la noche, karaoke del Clarín, cortesía de Cristalería Bencourt. Tengo saludos para Ramón Camacho, saludos Ramón, para El Teso y a Ramoncito Camacho, un cordial saludo. Para Mario Cervantes, nuestro gran amigo Mario Cervantes y su esposa Mari Ayala, también un cordial saludo. Y tenemos llamadita a cabina, escuchemos quién nos llama. Buenas noches.
1: Buenas noches.
0: Sí, a sus órdenes.
1: López, ¿cómo pasó?
0: Díganos, ¿para quién y de parte de quién?
1: Para Rosa María Fernández Maldonado.
0: ¿Sí?
1: Y toda la familia Barrón Fernández.
0: ¿Sí?
1: Y Barrón García.
0: ¿De parte de quién?
1: De Julián.
0: ¿Julián qué?
1: García.
0: Julián García. ¿Y qué canción les dedica, Julián?
1: Ay, si me hiciera favor de ponerme al Tecolote, por favor, los felinos.
0: El Tecolote con los felinos. Ya está. En un ratito se la ponemos.
1: Vale, muchas gracias.
0: Gracias por llamar. Bien, por lo pronto vamos con el primero de la noche, cortesía de Cristalería Bencourt.
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3: Así presentamos el primero de la noche, karaoke del Clarín, cortesía de cristalería Bencourt. Son las 9:14.
4: Y la de nuestro gran presidente oaxaqueño indígena, Benito Juárez. ¿Qué dice? Compañeras y compañeros, nosotros sí nos la sabemos. Ellos, yo creo que la necesitan leer. Entre los individuos como entre las naciones, el derecho al respeto ajeno es la paz. Por eso, aquí en la Cuarta Transformación lo tenemos como máxima. Acá ni siquiera se lo saben.
3: ¡Se ganó un cero! 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
5: Soy Iñaki Álvarez y esto es Hecho en México. Hablemos de César Montes, que es uno de los pilares defensivos para México. Es canterano de Rayados.
6: Destacó tan rápido
5: que logró llegar a Europa a los 23 años, pues el español de Barcelona apostó por él. Después de unos meses con el equipo, cambió de aires y se fue a la Almería por más de 14 millones de euros.
6: En 2024,
5: Montes firmó con el Lokomotiv de la Liga Rusa. En los mundiales, la solidez atrás es clave. Y Montes aporta liderazgo, juego aéreo y seguridad. Es el defensor que ordena, que habla, que no se esconde en los momentos difíciles, mostrando buena salida con balón, personalidad, liderazgo y experiencia. César Montes formará parte del muro mexicano en la Copa del Mundo.
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2: Enseguida vamos a presentar Cereza del Pastel con el patrocinio de Mundivinos del Mercado Hidalgo. Y vamos a aprovechar para atender reporte al aire. Buenas noches,
3: Marcos. Buenas noches.
2: ¿Quién nos llama?
3: Javier Eugenio.
2: ¿Javier Eugenio qué?
3: A ver si me pudieras poner una canción de los Johnny.
2: A ver, ¿cuál?
3: Triste Nostalgia.
2: Triste Nostalgia con los Johnny.
3: Por favor, nada más para escucharla, ¿sí?
2: Ya está.
3: Gracias, ¿eh?
2: Gracias por llamar. Bien, Triste Nostalgia con los Johnny. No la conozco la canción, pero vamos a buscarla. Y entonces vamos con saludos con la Cereza del Pastel, cortesía de Mundivinos del Mercado Hidalgo. Saludos para... dice a Lulú, a Tere, a Nena López, a Marina Rodríguez, Felipe Fernández, Rafita y Daniela Ainé Toscano Fernández. Otra llamadita, cabina, buenas noches.
4: Amigo Clarín, buenas noches.
2: ¿Quién nos llama?
4: El amigo Meño.
2: Ah, Meño, ¿qué tal, Meño? ¿Cómo estás?
4: Aquí escuchando el amigo Clarín.
2: Eso es todo, Meño. Adelante con tus saludos.
4: Pues hay para toda la banda que nos escucha por ahí, Clarín.
2: ¿Por la 20 de noviembre?
4: 20 de noviembre y todos los radioescuchas que nos están escuchando.
2: Muy bien. ¿Y qué canción, Meño?
4: Mire, a ver si me puedo poner la de Buscando Novia con los Potros, por favor.
2: Buscando Novia con los Potros.
4: Ay, por favor, amigo Clarín.
2: Ya está. Gracias, Meño.
4: Ese karaoke que se aventó ahorita le salió bien, ¿eh?
2: Ah, la del tema de José José, Piel de Azúcar.
4: Estuvo suave, ese.
2: Ya tenía tiempo que me la habían encargado y... ya, ahora sí, y ahora sí se hizo.
4: Le salió muy bien, Clarín.
2: Gracias, Meño.
4: Muchas gracias, buenas noches.
2: Sí, buenas noches. Entonces, vamos con nuestro patrocinador de Cereza del Pastel, Mundivinos, del Mercado Hidalgo.
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0: tenemos para ustedes información con la primera cápsula de noticias, cortesía de Mueblería Sahuayo.
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0: Bien, tenemos la siguiente información en el ambiente deportivo, hablando del equipo América. Guillermo.

0: Guillermo Almada ya está en la Ciudad de México. ¿Quién es Guillermo Almada? Posiblemente el nuevo entrenador uruguayo del América, señalado como el principal candidato para sustituir a André Jardine en el banquillo, fue captado a su llegada al Aeropuerto Internacional de la Ciudad de México. La imagen, que se difundió por las distintas cadenas de deportes, dijo que el estratega se encuentra a unos detalles de convertirse en el nuevo director técnico de el América. Aunque el club todavía no hace oficial su contratación, la presencia de Almada en la capital del país representa un avance importante en el proceso para definir al entrenador que encabezará el nuevo proyecto deportivo de las Águilas del América. Ahí está. En otra información, hablando de la NASA, tenemos que la NASA anunció oficialmente el día de hoy el fin de la misión MAVEN, con la que estudió durante más de una década la atmósfera y evolución de Marte, tras perder contacto con la sonda hace 6 meses. La nave científica MAVEN, las siglas de Mars Atmosphere and Volatile Evolution Mission, entró en órbita marciana en el 2014. La misión tenía como objetivo operar por 1 o 2 años, pero la sonda permaneció activa por más de una década hasta diciembre de 2025, cuando perdió contacto con la Tierra, con la NASA. En más información, el secretario de Seguridad Nacional de Estados Unidos, Mark Wayne Mullen, aseguró que el gobierno de la presidenta Claudia Sheinbaum ha mostrado una mayor disposición para colaborar con Washington en materia de seguridad y combate al crimen organizado que la administración anterior, encabezada por Andrés Manuel López Obrador. Gobierno de Sheinbaum ha sido más cooperativo que el de AMLO, dice el secretario de Seguridad de Estados Unidos. 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
0: Pues vamos con música, complacencia, para ser más precisos. Tenemos el reporte de Julián García, que ya mandó saludos a sus familiares y amigos y nos encargó esta canción que van a interpretar los Felinos. Se llama El Tecolote, de parte de Julián García.

0: El Tecolote, escuchamos a Los Felinos. Ya son las 9:32.
1: Ok, mi amor, está fácil. Mira, si yo te digo, papi tuvo paciencia, ¿qué es?
2: Paciencia.
1: Sí, pero ¿es pasado o presente?
2: Pasado.
1: Ok, bien. Entonces, si yo te digo, mami tiene paciencia, ¿qué es?
2: Mentira.
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1: Bien, vamos a presentar enseguida a los Yonix con la canción Triste Nostalgia que nos solicitó Javier, que ya mandó saludos para las personas que quiere que escuchen esta canción. Y tenemos llamadita a cabina. Buenas noches.
2: Buenas noches, ¿cómo están?
1: Bien, don Toño Calderón Ramírez de Tinaja de Vargas, a sus órdenes.
2: Una canción por ahora.
1: Díganos cuál, don Toño.
2: Boquita coloradita con las milerías.
1: Boquita coloradita.
2: Con las milerías, por ahora.
1: Ya está.
2: Nos damos un saludo a todos nosotros acá.
1: Sale, don Toño.
2: Ándale, pues, cuida mucho, muchas gracias, ¿eh?
1: Gracias por llamar, en un ratito ándale, más le complacemos.
2: Ándale, que pase, buenas noches.
1: Buenas noches.
2: Nos vamos a saludar, doña Alicia.
1: Ah, gracias, doña Alicia.
3: Lo mandamos a saludar, se cuida mucho.
1: Gracias, señora Alicia.
3: Sí, ándale, pues.
1: Buenas noches.
3: Buenas noches, que pase, buenas noches.
1: Sí, hasta luego. Bien. Entonces vamos a presentar esta canción que nos solicitó Javier, Triste Nostalgia, nada más para escucharla, con los Yonix.

0: Primera vez que escucho esta canción con los Yonix. Bonita. Triste nostalgia. Son las 9:40.
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8: Paola, ¿eres de Michoacán?
9: ¡Oh, vale! ¿Cómo supiste de allá?
0: Se reporta el tocayo Marco Antonio Jaramillo desde Santa Clarita, California. Dice: tocayo, buenas noches. Me darías un gusto enorme si me haces favor de mandar un saludo para mi cuñada Patty y su esposo Víctor. Me gustaría dedicarles la canción Regalo de Amor con Liberación. Ellos te escuchan en la ciudad de Pacheco, que está cerca de San Francisco, de parte de su cuñado Marco Antonio Jaramillo, de su esposa Irma Pagua. Y un fuerte abrazo para ti, tocayo. Gracias. Aquí viene... Ah, pero permítanme, está sonando el teléfono. Buenas noches. Nada, se les chispoteó. Entonces viene Liberación, un regalo de amor.

0: Regalo de amor, Grupo Liberación. Las 9:46 minutos.
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0: Tenemos a continuación la petición de una canción que se llama La cárcel de Cananea, en la interpretación de Alberto Vázquez. Dice Clarín, buenas noches, saludos para la familia Rodríguez, con la canción La cárcel de Cananea con Alberto Vázquez, familia Rodríguez. Y dejen atender llamadita cabina, buenas noches.
1: Buenas noches.
0: A sus órdenes.
1: Me quisiera escuchar una canción, Clarín.
0: Díganos cuál, con todo gusto.
1: Una de los guiones que se llama Háblame que vengo herido.
0: Háblame que vengo herido.
1: Háblame.
0: Por eso, háblame que vengo herido.
1: No háblame, no, ábranme.
0: ¡Ábranme! Ábranme. ¿Y quién llama?
1: Rosa María Fernández Maldonado.
0: Muy bien. Entonces, en un ratito más le ponemos la canción.
1: Gracias.
0: Gracias. Adiós. Hasta luego. Bien, bien, vamos a escuchar a Alberto Vázquez con la canción La cárcel de Cananea.

0: la cárcel de Cananea, escuchamos a Alberto Vázquez. Las 9:52, se reporta desde Guadalajara, Jalisco, Luis Armando Sánchez, que trabaja allá en Guadalajara, en BBVA. Saludos con todo gusto, Luis Armando Sánchez, y para su esposa, Laura Elena. Y por aquí nos manda un mensaje. Están dos señoras septuagenarias platicando y una de ellas dice: ya estoy necesitando un marido. Sí, ya llevas muchos años viuda. 5 años. Imagínate las ganas que tengo de discutir.
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0: ¡Vamos por el segundo de la noche! Karaoke del Clarín, cortesía de Cristalería Bencourt. Ahorita que nos mandó este chiste Luis Armando Sánchez desde Guadalajara, me acordé de este otro chiste que está aquí.
4: En noticias internacionales, científicos descubren que pelear con nosotras las mujeres es la misión más difícil del mundo, porque nuestro objetivo no es ganar la pelea, es solo estar chingue y chingue.
0: Yo creo que esto es general, ¿verdad? Nada de que no, mi esposa no. No, mi esposa no es así. Yo creo que es igual. Bueno, vamos a continuar. Tenemos anuncio de nuestro patrocinador, Cristalería Bencourt. Saludos con todo gusto para Ramón Ruiz de Frutipac, de parte de sus amigos de Eléctrica y Plomería Ross. También saludamos a la familia García García de La Rinconada. Primos hermanos, saludos con todo gusto. Y en la capital del rock, en Memphis, Tennessee, saludos para Cristóbal Andrade. Y aquí viene nuestro patrocinador. Ahí les voy con el segundo de la noche.
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6: Son las 10 en punto.
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4: 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Bien, tenemos noticias para ustedes. Y hablando de Colombia, donde se realizaron elecciones el pasado domingo, el candidato de ultraderecha a la presidencia de Colombia, Abelardo de la Espriella, prometió que sostendría una relación como nunca antes con Estados Unidos si gana el balotaje contra la izquierda tras recibir el apoyo de Donald Trump. El abogado millonario de 47 años sorprendió el domingo al ganar la primera vuelta contra el aspirante del oficialismo Iván Cepeda bajo el gobierno del izquierdista Gustavo Petro. Colombia mantuvo tensas relaciones con Trump. Mientras que el día de ayer el mandatario estadounidense expresó su respaldo a De la Espriella, conocido como el Tigre. Estados Unidos es determinante para combatir el crimen y el narcoterrorismo, dijo el candidato al agradecer el respaldo de Washington durante una entrevista.

0: con la revista Semana. Abelardo de la Espriella parte como favorito para vencer en la segunda vuelta a Iván Cepeda en el balotaje presidencial del 21 de junio en Colombia, según una encuesta publicada el día de hoy después de la primera vuelta. El excéntrico abogado, admirador de Donald Trump, obtuvo la mayor cantidad de votos en las elecciones del domingo y asestó un golpe a la izquierda que busca conservar el poder con el senador Cepeda. Esto en Colombia. Mientras tanto, en el Vaticano, tenemos que un grupo de defensores contra las corridas de toros durante el recorrido que hiciera el Papa León XIV el día de hoy, un grupo de activistas en contra de las corridas de toros intentó entrar a la zona por donde circula el papamóvil para llamar su atención y mostrarle unas pancartas en busca de una reacción que favoreciera su movimiento. Sin embargo, los guardias de seguridad se encargaron de que no pasara a mayores y los manifestantes no lograron su cometido. La seguridad del Papa en torno a los recorridos entre la gente, si bien no ha sido reforzada, sí ha presentado efectividad en cuanto a reacciones, como lo que sucedió el pasado 29 de marzo, cuando otro grupo de manifestantes se acercó peligrosamente a la humanidad del pontífice mientras recorría las calles de Mónaco durante una visita pastoral. Por lo pronto, pues activistas en contra de las corridas de toros intentan llegar al Papa León XIV, pero no se pudo. 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
0: Las 10 con 4 minutos.
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0: Bien, pues ya se acerca la fecha, ya un poquito más de 7 días quedan para que arranque la máxima fiesta futbolera del mundo. Queremos recordarles que pues 3 países van a realizar por primera vez en la historia un mundial de fútbol, y es que en los 3 países serán 16 sedes. Y por primera vez participarán 48 países. Por lo tanto, habrá 104 partidos. 104 partidos. Y México será el único país que por tercera ocasión sea anfitrión de un mundial. Por eso la gran expectativa crece en nada más y nada menos, porque ya a menos de 8 días estamos de iniciar con esta gran fiesta futbolera, el Mundial. 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Bien, vamos ahora con... ¡Ah, se reportó Meño! Hace ratito nos pidió una canción con los Potros que se llama Buscando Novia. Dejen checar el teléfono que está sonando. ¡Buenas noches!
4: Buenas noches, David.
0: A sus órdenes, ¿quién nos llama?
4: La señora Lolita de la calle Ocampo.
0: A sus órdenes, díganos, Lolita.
4: Que me complace una canción de mis tiempos. No sé si son los Plates o los Cinco Latinos. Quédeme siempre o La Hora del Crepúsculo. ¿Sí sabes cuál?
0: Deje buscarlas. Y con todo gusto.
4: Sí. Bueno.
0: Pues gracias por llamar, Lolita.
4: Muchas gracias.
0: De la calle Ocampo me dijo, ¿verdad?
4: ¿Dónde está?
0: De la calle Ocampo.
4: Ocampo, hasta que acaba, hasta que cierre el tangaro, nos acosamos.
0: Ah, qué bien, muy bien. Gracias por llamarnos.
4: Adiós.
0: Sí, hasta luego. Bien, entonces vamos a presentar a los Potros. Saludos, Meño, de la 20 de noviembre.

0: Buscando novia, escuchamos a los potros. Las 10 con 10 minutos.
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0: Vienen las jilguerillas a interpretar Boquita Coloradita, canción que nos encargó el señor Antonio Calderón Ramírez de Tinaja de Vargas. Saludos, señora Alicia Ramírez Ramírez, para sus hijos que están en Estados Unidos. Gracias porque siempre nos acompañan. Y dejen checar el teléfono que está sonando. Buenas noches.
5: Buenas noches. Clarín, buenas noches.
0: ¿Qué tal, Martín Cortés? Buenas noches.
5: Estoy escuchándote.
0: Eso es todo, Martín Cortés y su esposa Lupita Tobar en California, escuchándonos.
5: Así es, aquí estamos día con día.
0: Qué bueno, Martín, ¿ya estás listo para ver los partidos del Mundial y escucharlos?
5: Ya estamos esperando, aquí ahorita te estaba escuchando.
0: Qué bueno. Bien, pues, ¿a quiénes saludamos, Martín?
5: Pues aquí, pues nomás ahorita para la familia que tengo, aquí mis hijos y lo que estamos acá por la área, aquí del pueblito de Yorville, California. ¿Sí?
0: Ajá.
5: Aquí donde tenemos una propiedad, aquí sí. Estamos ahorita.
0: Muy bien.
5: Y si nos puedes poner, por favor, ahí la que tienes de fondo ahorita, la de la canción.
0: ¿La de los Guardianes del Amor?
5: No, la otra, esta, perdón, es, ¿cuál es? Los Babies, ¿sí son los Babies, no, la que tienes ahorita?
0: Ahorita no hay ningún fondito. Okay. ¿Cuál sería?
5: Ponme una de Bronco, que te han visto llorar, por favor.
0: Bronco, que te han visto llorar. Ya está, Martín.
5: Ándale, pues, Clarín, aquí estamos escuchándote, ya sabes, día con día.
0: Gracias por llamarnos. Buenas noches, Martín.
5: Buenas noches.
0: Sí, hasta luego. Martín Cortés y su esposa Lupita Tobar y sus hijos que están allá juntos esta noche. Qué bien, qué bien. Ahora sí, Toño Calderón Ramírez, señora Alicia Ramírez Ramírez, allá de Tinaja de Vargas, aquí están las jilguerillas.

0: Coquita Coloradita. Escuchamos a las Jilguerillas. Son las 10:16 y vamos a escuchar a Nacho Calderón. ¿Quién es Nacho Calderón? Ah, pues uno que fue un porterazo de la selección mexicana, de las Chivas, y ahorita nos va a decir de qué otros equipos más. Y pues era un gran ídolo de las muchachas allá del siglo pasado.
1: Pink.
2: Pom.
1: Con.
2: Nacho Calderón.
1: Nombre completo.
2: Ignacio Francisco Calderón González.
1: Edad.
2: 82 años.
1: Apodo.
2: Nacho el Cuate.
1: Comida favorita.
2: Tortas ahogadas.
1: Hobby favorito.
2: Fútbol.
1: Año de debut.
2: El 4 de abril de 1962.
1: Equipos donde jugaste.
2: Guadalajara, UDG y Atlas.
1: De todos esos, ¿cuál fue tu equipo favorito?
2: Guadalajara, ahí me inicié, ahí nací.
1: Momento más recordado de tu carrera.
2: La inauguración del campeonato mundial en 1970.
1: La tajada que más recuerdas.
2: Pues, no tengo así una en preferente, pero en el partido México-España en Sevilla fue uno de mis partidos preferidos, tuvo una gran actuación.
1: ¿Mejor consejo que te han dado?
2: Vivir la vida al momento.
1: ¿Mejor regalo que has recibido?
2: Salud.
1: Y por último, un mensaje que le quieras mandar a todos los jóvenes que van iniciando con el deporte.
2: Que el deporte no dura toda la vida, siempre es extremo, y cuídense mucho para el bien y el futuro de cada uno de ustedes.
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0: Bien, vamos a presentar el tercero de la noche. Ya llegamos al tercero de la noche por cortesía de Cristalería Bencourt. Vamos a enviar saludos para la gente que nos escucha en Tarecuato, que están de fiesta y que mañana en la Feria del Corpus estarán todos de manteles largos. Felicidades allá en Tarecuato. El domingo, como les platicaba, fui a darme una vueltecita y vi que ahí la placita de Tarecuato está repleta de juegos mecánicos, muy bonitos, grandotes. No como antes que llevaban unos juegos mecánicos muy sencillitos. No, ahora están en grande ahí en Tarecuato. Bueno, pues saludos a la gente de Tarecuato. A los de la Policía Comunal de Tarecuato, a Hugo, a Adrián Chávez, a Alejandro Chávez y al Na, que no se pierden el programa. Y vamos entonces con el tercero de la noche, karaoke del Clarín, cortesía de Cristalería Bencourt.
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0: Antes de empezar con el karaoke, saludos amigos de el grupo Ritmo Rojo, los hermanos Ramírez, que siempre están escuchándonos. Dice aquí en el WhatsApp, cada vez que te avientes un karaoke, aviéntanos un saludo. Bueno, es que por estar aquí checando la letra y checando cuál voy a interpretar, pues se me pasa, pero sí, seguido los saludo. A los hermanos Ramírez del grupo Ritmo Rojo. Ahí les voy con el tercero de la noche.
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0: Me gustan mucho.
1: Bien, por cortesía de Cristalería Bencourt, presentamos el tercero de la noche, Karaoke del Clarín. Continuamos las 10:24.
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1: Enseguida vamos a presentar Cereza del Pastel. Cortesía de Mundivinos del Mercado Hidalgo, tengo reportes para saludar a los elementos de tránsito y vialidad de Zamora. Para el luchador, Alas de Plata, al burrito, al jefe Alex Changongo, comandante Quiroz, comandante Chago, a Burroberto, al negro, al oficial Corona, al Alvin, al oficial Juan Carlos Medina, al chiquilín, al alce, Gordo, Cucho, Isaac, Pecas, el sargento, al nariz de tuna y al nariz de caballo. Elementos de tránsito y vialidad que siempre nos escuchan, y aquí va esta cereza del pastel, con el patrocinio de Mundivinos del Mercado Hidalgo.
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0: Bien, escuchamos esta cereza del pastel, cortesía de Mundivinos, del Mercado Hidalgo. Canción feliz con Bonnie Aim, las 10:31.
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7: Las 10:33. Hace rato se reportaron de Tangancícuaro pidiéndonos una canción con los Yonix. ¡Ábranme que vengo herido! Saludos amigos de Tangancícuaro. Aquí están los Yonix.

0: Ábranme que vengo herido. Escuchamos a los Yonix y tenemos a Citlali con la hora exacta. Vamos a escucharla. Porfa, Citlali.
1: Son las 10:37.
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0: Presentaremos a continuación a los cinco latinos. Nos llamó Lolita de la calle Ocampo. Dice que hasta que termine el programa le apagan a su radio. Hasta las 12 de la noche. Lolita de la calle Ocampo nos encargó la hora del crepúsculo con los cinco latinos.

0: Los cinco latinos interpretando la hora del crepúsculo. Son las 10:41. Vamos por la tercera cápsula informativa con el patrocinio de Mueblería Sahuayo.
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0: 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Bien, tenemos la siguiente información. Hablando del Mundial de Fútbol, pues en México serán tres sedes, Monterrey, Guadalajara, la Ciudad de México. A unos días de la inauguración del Mundial, ¿cómo vamos? Se analizó más allá de lo futbolístico a las ciudades mexicanas que serán sede de este evento en temas como competitividad, empleo y crecimiento económico. El resultado de esta batalla para saber quién es más fuerte entre la Ciudad de México, Monterrey y Guadalajara, en economía, desarrollo, empleo y calidad de vida. Para empezar a calentar, nos hallaremos con tres modelos diferentes de crecimiento económico y desarrollo social. Ciudad de México presume el mayor nivel de prosperidad del país. Monterrey llega como potencia industrial y Guadalajara busca consolidarse como hub tecnológico y manufacturero. De acuerdo con datos, las tres mundialistas sedes destacan por su peso económico y poblacional, aunque cada una enfrenta retos distintos en empleo, formalidad y bienestar social. Pero Jalisco, Ciudad de México y Nuevo León se ubican entre las entidades con mayor ingreso per cápita. La Ciudad de México llega al Mundial en el primer lugar del índice de progreso social y en ingreso per cápita. Además, es la capital del país y alberga 9 millones de personas. Es el centro económico y financiero del país y dentro de sus actividades de mayor peso se hallan transportes, correos, almacenamiento y, por supuesto, el comercio. En materia de informalidad laboral, la Ciudad de México está por debajo del promedio nacional y en materia de participación laboral femenina, tiene una de las más altas de México con el 54%. Y Monterrey, Nuevo León, llegará al Mundial como una de las economías más sólidas del país, la séptima entidad más poblada. Su crecimiento promedio en los últimos 5 años ha sido del 3.56%, por encima del promedio nacional, impulsado principalmente por la industria manufacturera, que representa el 34% de su economía. Y Guadalajara llega al Mundial consolidada como una de las zonas metropolitanas más dinámicas de México. Es una de las zonas metropolitanas más grandes y dinámicas. La manufactura lidera su actividad económica con el 23%, mientras que el comercio mayorista y los servicios inmobiliarios siguen ganando peso en la entidad. Así, a grandes rasgos, las características más importantes que consolidan a las tres sedes para el Mundial 2026 como tres grandes ciudades mexicanas. Enhorabuena. 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
0: 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Y vamos con complacencia. Hace rato se reportó el señor Martín Cortés, gran amigo, desde California, con saludos para su esposa Lupita Tovar y su familia que están en este momento reunidos allá en California. Martín Cortés, Lupita Tovar y sus hijos. ¡Bronco! Aquí está para interpretar que te han visto llorar.

0: Grupo Bronco, que te han visto llorar. Las 10:48.
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0: Vamos a atender más mensajes a través de nuestro WhatsApp. Tenemos el de los hermanos Ramírez del grupo Ritmo Rojo. Dice de Churincio: salúdanos en los karaokes y complácenos con la canción El Perdedor, de Organización Génesis. Muchas gracias, amigo Clarín. Saludos para el maestro, que se le acabó el resistol en la bocina y no pegó. Bueno, así pasa. Se reporta Santiago Nieves, el tiburón. Dice: buenas noches, mi estimado y amigo Clarín, saludos, que tengas una excelente noche. Y de parte de Santiago Nieves, el tiburón. Hay una canción bonita. Otro reporte dice: un saludo para mi hermanito Chelis Villa, hasta el cielo. Y con la canción que a él le gustaba, vamos a caminar con los socios del ritmo. Más bien es, vamos a platicar. Gracias, Clarín, y échate una en inglés. Bueno, dice Clarín: buenas noches, puedes mandar un saludo para Jesús Martínez Jr., que le encanta escuchar su programa, y al papá Jesús y a Nanay, también para Cris, que anda arreglando su jardín, escuchando su música. Muchas gracias, saludos desde Upper Lake, California. Gracias. Un karaoke en inglés. Buenas noches, Clarín. Un saludo para José Pérez, que está triste porque ya se llega el Día del Padre y lo extraña mucho, de parte del Guti, con una bonita canción. Más mensajes. Clarín, espero estés muy bien. Un placer saludarte. Puedes mandar un saludo a la señora Lupita, de las quesadillas más ricas de Arboledas, de la calle Vivero, que diario escuchan la radio. Puedes poner la canción de Leo Dan, ¿Cómo te extraño, mi amor?, de parte de Dani. Primero vamos con El Perdedor, con Organización Génesis, y luego las demás. Aquí viene.

0: El perdedor. Escuchamos a Organización Génesis, las 10:55.
1: Ya vine, mijo.
2: ¿Qué, mamá? Pues, ¿y por qué tan triste, mamá?
1: No, hijo, pues fui con el doctor y me dijo que pues necesitaba lentes y pues no tengo dinero. Préstame 500 pesos.
2: Claro que sí, mamá, pues para eso estamos, pues ya sabe que aquí estamos los hijos siempre, mira nomás. Aquí está.
1: Oye, mijo, pero eso es ya 50.
2: Y ya ve que está viendo bien, ¿eh? Ya está picoyándolo usted.
1: Pinche madre.
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0: Enseguida vamos a presentar a Leo Dan con la canción ¿Cómo te extraño, mi amor? Tenemos más mensajes en nuestro WhatsApp, dice...

0: canción Rumbo a California con Los Felinos y mi gran amigo Memo Cruz, de parte de Don Isma. Saludos, Don Isma. Clarín, buenas noches. Puedes mandar un saludo para la familia Ordaz Vega de Purépero, Michoacán, con la canción Tu Condena con Los Freddys. Vamos a checar este mensaje de voz.
1: Buenas noches, Clarín. Saludos noches. Por ahí para toda la banda panadera, todos los compañeros, los del Tomate, los de Doña Ticha, los de Chano, todos los que nos escuchan, también por ahí para el Chino y para Fico Pepe, de parte de Freddy Álvarez. Por favor, pon la canción de Los Freddys, la de A Esa Muchacha. Porfa y gracias, buenas noches, Clarín. Y ánimo a todos los compas panaderos, cuiden el pan, que no se les queme, banda. Ánimo.
0: Eso es todo. Ya están dos aquí pendientes de Los Freddys, Tu Condena y A Esa Muchacha. Otro mensaje más.
2: Si nos puedes enviar con la bonita canción de Los Varones de Apodaca, Años Viejos, ahí por favor, para toda la bonita gente de aquí, estamos en Casa Grande aquí en Oregón. Gracias.
0: Los Años Viejos, otra más que se agrega aquí a la lista de las canciones que vamos a presentar en un ratito más. Leo Dan,

0: Son las 11 con 5 minutos.
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4: Me llegó esta bendición y me encanta compartirla contigo. Y dice así: infinitas bendiciones porque eres muy especial. Te bendigo con toda mi fe, con todo mi amor, con todo mi cariño, con toda mi amistad, con toda mi admiración, con todo mi respeto. Te bendigo con todo mi corazón. Bendigo tu vida, bendigo tu salud, bendigo tu economía. Bendigo que seas en tu casa. Bendecido al entrar y bendecido al salir. Bendigo a tu familia, bendigo tu trabajo, bendigo tu vida, tus propósitos, que siempre sea así. Hoy es el día de la bendición. Se recomienda bendecir a tantas personas como sea posible con todo tu corazón. Y cuanto más bendigas, por supuesto, más bendiciones llegarán a tu vida. Hoy estoy feliz por bendecirte. Y es que recuerda, bendecir es bien decir.
5: Señorita, ¿me da la cuenta, por favor?
6: Sí, claro. ¿Sería junta o separada?
5: Si vas a aflojar hoy en la noche.
6: ¡Ay, no! Sería separada, ¿verdad?
5: Separado, por favor. Cada quien que pague lo suyo.
7: Es un gusto saber que en Santa Clarita, California, siempre nos escucha la familia Jaramillo. Saludos, tocayo, Marco Antonio Jaramillo, y para su esposa Irma Paua, en Santa Clarita, California, escuchando Las Noches del Clarín.

0: Adiós, chiquita. Te invito al cinco letras.
1: ¿Vamos?
0: ¿Qué tiene? Es que nunca me habían dicho que sí.
1: Y a mí nunca me habían invitado.
0: Ay, pero es que no tengo dinero.
2: Gracias por estar acompañándonos esta noche. Carlos Torres y su esposa María de Jesús Márquez nos escuchan en la colonia El Bosque en Jacona. Saludos con todo gusto.

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2: Y la de nuestro gran presidente oaxaqueño indígena, Benito Juárez. ¿Qué dice? Compañeras y compañeros, nosotros sí nos la sabemos. Ellos, yo creo que la necesitan leer. Entre los individuos como entre las naciones, el derecho al respeto ajeno es la paz. Por eso, aquí en la Cuarta Transformación lo tenemos como máxima. Acá ni siquiera se lo saben.
3: Se ganó un cero. Vamos a continuar con más canciones bonitas para ustedes y enviamos saludos a nuestros grandes amigos de la Mueblería Sahuayo. Saludos a Mario, a Lalo, a Poncho, a Jera, a Titi. Saludos con todo gusto, amigos de la Mueblería Sahuayo. Gracias por escucharnos.

0: Son las 11 con 20 minutos.
1: Sí, me gustó, Kalim.
2: Diariamente sintonizando este su programa favorito, La Gente de la Ladera. Gracias por escucharnos. De parte de Esperanza Tamayo, un saludo para toda la gente de la Ladera.

Continuando con más de su música favorita, nos encargan un karaoke de Luis Miguel. Ahora te puedes marchar. Enviamos saludos a Verónica Martínez y toda su familia. Nos escuchan en Pátzcuaro. Saludos con todo gusto con este karaoke. ¡Ahí les voy!

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7: Continuamos con más de su música favorita. En Jacona nos escuchan Juan y Alma. En Sansón Burger, saludos Juan y Alma. Nos escuchan por la calle Matamoros en Jacona. No.

0: Hey, muchacho, escribe ahí. Me gustan las gorditas.
1: Señor Newton, no podemos poner eso. ¿Qué van a pensar las personas de usted?
0: Bueno, está bien. Entonces pon. A mayor masa, mayor fuerza de atracción.
2: ¡Aorma!
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4: Gracias por el reporte de Esperanza Morales de Acúmbaro, municipio de Tlazazalca. Es un placer estar con ustedes diariamente en este su programa favorito. Saludos, Pera Morales de Acúmbaro.

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0: Es como esos que invitan padrinos hasta de vasos desechables, ¿verdad? Quiero que seas mi madrina de grupo. Quiero que seas mi padrino de vestido. Quiero que seas mi padrino de comida. Pues eso no. Si te vas a casar, si vas a hacer tus 15 años o si vas a hacer algo, usted páguelo. Y si no, no haga fiesta. ¿Para qué hace? Ahí anda todo el pueblo, el pobre, cooperando para un vividor que no gastó un peso. ¿O no es cierto? Es que va a ser la primera comunión de la niña, comadre, y quisiéramos que tú fueras la madrina del grupo. Pero un buen grupo, prima. Que al cabo tú dinero tienes, prima. Y la otra prima, pues por no decir que no, tiene que atorarle, ¿verdad? Y ahí contrata el grupo para una bola de borrachos malagradecidos. O no suele suceder eso. Utilizar las cosas de Dios para sacar provecho. Mucho cuidado, ¿eh? Porque también puede haber algún sacerdote perverso. También puede haber algún sacerdote que utilizando las cosas de Dios saca dinero, no para las cosas de Dios.
1: Son las 11 con 36 minutos.
2: Es un placer que sigan acompañándonos esta noche en la colonia Nuevo Porvenir, en Jacona. Saludos para Javier Mateo y su esposa María Elena Arzola Navarro. ¡Les saludamos!

0: si quieren que yo les cuide a sus criaturas, ¿eh? Nada de que gratis y que ahí te lo dejo. No, no, no. Ya puse tarifas. Por si alguno quiere que yo se lo cuide, claro, ¿verdad? Por niño quietecito, voy a estar cobrando 250. ¿Mm? Por niño tremendo, inquieto, tipo Chucky, 500. Pero no incluye comida. Tráigale comida. ¿Mm? Ah, y solo 8 horas. Nada de que si te lo dejo, se queda a dormir, sube a 1,000 pesos. Ahí ustedes miren a ver. ¿Ok? Bueno, ahí les dejo los precios para que vayan tanteándole el agua a los camotes. ¿Ok? Pórtense bien, bye.
1: Los Bárbaros se presentan con la canción Pecado Mortal. Saludos para Beto Martínez y para Jerry. Nos escuchan en Jacona. Aquí está la canción que nos piden, Pecado Mortal.

0: un toriol para traer dinero. Primero enciende una vela.
1: Ojo con esto, tiene que encenderlo con un fósforo, si no, no funciona.
0: Pero si ya lo encendió, por favor, no lo apague.
1: Y si ya lo apagó, no lo vuelva a encender, porque en vez de traer dinero, va a ser pobre toda su vida.
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11: Enseguida vamos a escuchar a los Bukis con la canción Qué duro es llorar así. Saludos a la señora Berta Manso y al señor Antonio Zárate. Para Paloma y Paulita, les complacemos con todo gusto. ¡Son los Bukis!

0: ¿Qué pasó, viejita?
1: ¿En dónde estás, Chuy?
0: Pues, ¿dónde más, vieja? Aquí, llegando a la casa.
1: ¿Y dónde estabas?
0: En el supermercado.
1: ¿Y con quién estabas?
0: Ay, no puede ser, Juana. Más de 40 años juntos. Feo, viejo. ¿Y vas a empezar a celarme?
1: Por eso, tarugo. ¿Y con quién estabas?
0: ¿Cómo que con...? Ay, mi Juanita, yo estaba contigo. Ya mismo me regreso por ti.
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3: A través de nuestro WhatsApp que nos envía Alondra, vamos a saludar a su hermana Isabel y también para su hija Fanny, de parte de Alondra. Gracias por escucharnos.

0: Son las 11:52.
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5: Hoy leí una frase que me llamó la atención. Decía: quien tiene el coraje de hacer el bien debe tener la sabiduría para soportar la ingratitud. Aprender que no todos tienen el mismo corazón que tú es uno de los pasos para aprender a evitar la ingratitud. Haz el bien sin esperar nada a cambio, porque tu recompensa no viene de las personas, viene de Dios.

0: Hasta mañana. Gracias, Dios. Con estas palabras te agradezco esta noche de todo corazón, por mí y mis seres queridos. Gracias. Feliz noche para todos. Dios los bendiga.
1: ¿Por quién brindamos?
2: Brindemos por las mujeres lindas y hermosas, que nos llenan de caricias y besitos. Oh. Y al otro día nos dicen que son 2,000 pesos.
3: Seguimos adelante con ustedes esta noche y vamos a enviar saludos con muchísimo gusto a todos los vigilantes, también a

Ha terminado el día. Es hora de descansar. Olvida los problemas y disfruta el silencio de la noche. Reposa tu cabeza en la almohada y tu corazón en Dios. Él confortará tu alma y te dará paz. Muy buenas noches.

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0: Son las 0 horas con 16 minutos.
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0: Son las 0 horas con 30 minutos.
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0: Son las 0 horas con 47 minutos.
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0: Es la 1:03.
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0: Es la 1:17.
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0: Es la 1:30.
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0: Es la 1:45.
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0: Son las 2:03.
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0: Son las 2:16.
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0: Son las 2 con 30 minutos.
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1: Son las 2:46.
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0: Son las 3, con un minuto.
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0: Son las 4:01.
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0: Son las 5 con un minuto.
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1: Son las 5:15.

0: Son las 5 con 30 minutos.
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2: Señor, Padre bueno, permite que te agradezca el inicio de este nuevo día. Ayúdame para que durante él haga solo lo que es grato a tus ojos. Gracias por haber enviado a tu Hijo Jesucristo para que me guíe. Él es el camino, la verdad y la vida. Haz que el Espíritu Santo me inspire en este día todo lo que es bueno y constructivo.
3: Tú eres el Hijo de Dios. Todos los que padecían algún mal se echaban encima de Jesús para tocarlo y así quedar curados. Es algo, Padre, que se puede entender con mucha facilidad. Por una parte, la presencia de los enfermos la vemos por doquier. Niños que lloran porque no pueden comprender el porqué de sus dolencias físicas y mucho menos entender el porqué del sufrimiento que nace del desamor, del abandono, de la separación de los papás, de la pobreza, de tantas otras cosas. Mujeres que tratan de sacar adelante a sus hijos cuando el esposo se ha ido o gasta todo en el vicio o no trabaja porque se ha enfermado o se ha hecho irresponsable. Hombres que experimentan una soledad interior muy grande porque sienten que no le encuentran sentido a la vida, al trabajo. ¡Cuánto sufrimiento por todas partes, Señor! Por otra, la oportunidad tan grande y única de encontrarse con tu Hijo el Salvador, el que no descansaba atendiendo a todos los que con fe se acercaban a Él. El tiempo no le era suficiente, porque nunca trató de ayudar a mucha gente de forma anónima, sino que Él lo hacía siempre de una manera muy personal, viendo a cada uno por separado. Al comenzar mi camino en este día, quiero encomendarte, Señor, de la vida a todos los enfermos, a todos los que sufren, para que encuentren en ti el consuelo, fuerza, alivio a su malestar. De manera especial quiero que me ayudes, Padre amoroso, y que ayudes a todos los que sufren por la soledad interior más que por los dolores del cuerpo. Que no se desesperen, que sepan ofrecerte su condición, que se unan al sufrimiento redentor de tu Hijo Jesús para que muchas personas se salven. A mí, dame un mayor sentimiento de solidaridad, de fraternidad con todos los seres humanos, especialmente con los enfermos. Que no pase de largo, si puedo detenerme un poco para darles la mano. Gracias, Padre, por todas las veces que me has sacado adelante de mis problemas y enfermedades. Bendito seas.
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7: Hola, hola, bienvenidos a un episodio más de Ya Oíste. Yo soy Génesis Sáinez Silva, su conductora el día de hoy. Y hoy vamos a hablar sobre un tema que poco se habla, pero que viven muchísimos hombres, que es la ginecomastia. Y para eso nos acompaña el día de hoy el doctor Manuel Alejandro Catalán Ruiz. Así que, doctor, pues le doy la bienvenida. Este es su espacio, con toda la confianza, para hablar sobre este tema tan, pues, poco común.
8: Muchas gracias, Génesis. Estoy muy contento y agradecido por la invitación. En efecto, es un tema bastante interesante, poco conocido, pero muy frecuente en los motivos de consulta en los niños adolescentes. Entonces, va a estar muy, muy, muy buena la plática y yo encantado de estar aquí contigo platicando.
7: Pues muchas gracias, y sí, definitivamente creo que es una, para empezar la palabra, le decía, ¿cómo se pronuncia? Ginecomastia.
8: Sí, exacto, es ginecomastia.
7: Ginecomastia, ok.
8: Es un poquito complicado, pero vamos a empezar, ¿te parece?, por definir ginecomastia.
7: Me encantaría.
8: Mira, ginecomastia básicamente es el crecimiento de la glándula mamaria en los hombres, ¿sale? Es una proliferación de este tejido mamario, y que básicamente puede ser uni o bilateral, ¿ok?
7: Ok.
8: ¿Por qué en los hombres? Porque pues en las mujeres ya sabemos que es la glándula mamaria, básicamente el pecho, pero los hombres no debería de desarrollarse. Por eso, claro, se denomina, o el término es ginecomastia en los hombres. Es un motivo frecuente de consulta en los adolescentes, y esto tiene que ver por la fisiología. Hay diferentes tipos de ginecomastia. Hay una ginecomastia fisiológica y una ginecomastia, pues, patológica, que no debería de ocurrir.
7: Okay.
8: Entonces, existen tres picos donde se puede presentar esto. Hay una ginecomastia neonatal, es decir, ocurre en los bebitos. Y esto, wow, es estimulado por los estrógenos y progestágenos maternos en útero. Es decir, a través de la placenta pasan estas hormonas y estimulan unos receptores que se encuentran en la glándula mamaria, por lo que en los primeros meses de vida los bebitos podrían tener un crecimiento de su pecho que se denomina como botón mamario.
7: Okay.
8: Eso es algo transitorio, va a desaparecer una vez que hay una caída de este estímulo hormonal cuando nacen y no se resuelve sin ningún problema.
7: Okay.
8: Hay un segundo pico que es la ginecomastia puberal. Y básicamente ocurre en la etapa entre los 10 y los 14 años en los niños, ¿ok? Esto es estimulado porque una vez que empieza la pubertad de los niños, hay un incremento de los estrógenos, que también se producen en los hombres, también producimos estrógenos, que pueden sensibilizar los receptores también de la glándula. A medida que vamos avanzando en edad los hombres y nuestros niveles de testosterona se incrementan en su pico más alto, que llegan a ser hasta 30 veces mayor, es cuando se resuelve esta parte de la ginecomastia puberal. Es decir, también es algo transitorio, pero toma más tiempo, alrededor de 1 a 3 años, más o menos.
7: Pero no es algo definitivo, o sea,
8: es, no es algo definitivo.
7: Tiene que quitar.
8: Exactamente.
7: ¿Cómo saber que realmente pues es ginecomastia o no es por el mejor incremento de peso, por obesidad? ¿O en dado caso es realmente algo malo?
8: Sí, eso que mencionas, Génesis, es muy importante. La ginecomastia puberal se presenta entre el 60 y el 90% de los adolescentes. Y lo primero va a ser definir si es ginecomastia o es algo que se llama como pseudo-ginecomastia, que básicamente sería un incremento en el tejido adiposo, lipomastia, okay, o adipomastia. Esto es por, bueno, a lo mejor las personas tienen un exceso de peso, el área del pecho tiende a concentrar mayor cantidad de tejido adiposo y da una apariencia como si fuera un crecimiento mamario.
7: Claro.
8: Entonces, por eso es muy importante la exploración. Los síntomas que presentan los niños por los que llegan a consulta, en caso de que sea una ginecomastia, el primer dato es un aumento de volumen. Se palpan una bolita, la bolita tiende a estar indurada, es una bolita indurada que ocurre por debajo de la areola y el pezón y les produce dolor. Es un dolor de tipo punzante, es intermitente, pero eso es lo que les llama la atención. En algunas ocasiones, el mismo cambio de ropa, el roce de la ropa,
7: les molesta.
8: Les molesta, exactamente. Entonces, le dicen a sus mamás, las mamás no las llevan a la consulta y entonces se preocupan porque dicen qué es lo que está pasando. Entonces puede ser una bolita solo en un lado del pecho, a veces es de los dos lados, y entonces es justamente donde se tiene que discernir. La adipomastia no se palpa indurada, la bolita realmente no está por debajo de la areola del pezón, sino que es una distribución más generalizada, digamos que es un crecimiento del pechito como más homogéneo,
7: okay.
8: El tejido se palpa laxo y no produce dolor, que serían dos o tres datos clínicos que diferenciarían a una ginecomastia de una adipomastia. Pero también algo que les llama la atención es que puede haber una asimetría. Es decir, perdón, puede ser de un solo lado y eso les llama la atención porque dicen, me creció la bolita de un solo lado y generalmente cuando es adipomastia es bilateral, generalmente es como simétrico.
7: Okay.
8: Y eso es algo también muy característico que se puede que se puede referir a la madre para que lo lleve al médico. Entonces esto es muy importante porque para los niños les genera mucha inseguridad el hecho de que empiecen con un crecimiento del pecho siendo niños. Se vuelve objeto de bullying en las escuelas.
7: Exacto.
8: Y genera, incluso los limita en algunas partes de su vida. Tengo pacientes que han dejado de hacer actividad física, por ejemplo, van a natación y no les gusta ya practicarla porque hay que quitarse la playera y sienten que su pecho tiene un aspecto que para ellos no es agradable, no es algo que sea normal, y dejan de hacer actividad física, dejan de ir, y entonces esto es muy importante también por cuestiones pues psicosociales para los niños, poderlos informar para poderlos tratar y orientar adecuadamente.
7: No, y en esa edad es muy importante porque creo que es donde, de ahí pues son jóvenes, son adolescentes, la pubertad, lo que hablábamos hace ratito, que un simple comentario que a lo mejor para nosotros es exacto, un simple comentario, para ellos no. Entonces eso marca y decíamos, tal vez la ginecomastia no puede ser tan grave en a nivel físico, pero sí en la parte como psicológica. Y que le, o sea, siente inseguridad de su cuerpo, que le dé pena hacer ejercicio. Por ejemplo, usted, doctor, ¿qué le puede decir a un niño como de... yo te recomiendo que cada cierto tiempo hagas esto? ¿Cómo es la zona de autoexploración?
8: En el caso de la ginecomastia en los niños, casi siempre les digo que tienen que detectar si tienen alguna bolita siempre en la parte de alguno de sus pechos, porque empiezan con dolor, incluso ni siquiera pueden tener a lo mejor de forma inicial como tal un aumento de volumen. Entonces empiezan con una hipersensibilidad al cambio de ropa o dolor punzante, y es ahí donde yo les sugiero pueden palpar justamente su pecho. La ginecomastia ocurre por debajo de la areola y el pezón. Entonces, si se palpan alguna molita, sería un punto como de alarma a detectar para que le comenten a sus padres. Pero sí, en general, esta es la forma en la que se les comunica. Casi siempre todos los niños que presentan una ginecomastia entre los 10 a 14 años vuelven a tener otro pico entre los 15 y 16, hasta un 33%, aunque se quite en ese momento, vuelven a estar estimulados. Entonces también les comunico para que no se espanten o no se frustren, y justamente lo que te comentaba, Génesis, tienen una caída después de que está su pico hormonal muy alto y estimula este crecimiento, se resuelve de forma transitoria.
7: Okay.
8: Entonces es comunicarle a los niños para que estén tranquilos.
7: Se nos acabó el tiempo, doctor, pero muchísimas gracias por habernos acompañado, por habernos quitado todas estas dudas, que no solamente fue a mí, fue a toda la gente que nos está escuchando del otro lado de la radio, de alguna plataforma, y nos vamos, así yo estoy, voy a investigar más.
8: Muy bien, muchísimas gracias de ti, Génesis, por la invitación, y yo encantado de platicar de estos temas para poder llegar a más gente y poderlos informar de la manera más segura.
7: Así es. Esperamos verlo en otro episodio, doctor.
8: Con mucho gusto.
7: Y gracias a todos los que se quedaron hasta este punto. Gracias por escucharnos, que se hayan resuelto algunas dudas y que si tienen otras dudas, nos comenten, nos dejen sus comentarios. Nosotros siempre los estamos leyendo, los escuchamos para los próximos episodios. Nos vemos en el siguiente episodio. Yo soy Génesis Sainz Silva y nos acompañó el doctor. Muchas gracias.
8: Muchas gracias.
7: Nos vemos hasta pronto. Adiós.
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2: Nos arrancamos a ritmo de cumbia, mi gente. Hoy no.
3: Su compa de Cuellar, alegrando corazones. Vámonos con esto que dice suena de esta manera, pariente. Bonito, chévere.
2: Y para toda la bola de cornudos viejos.
3: Y cor-

0: Guadalajara, Jalisco, parientes, compra de Cuellar. Mandó la gente bailadora, padre.
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1: Del Evangelio según San Juan. En aquel tiempo dijo Jesús a los judíos: Yo soy el pan vivo que ha bajado del cielo. El que coma de este pan vivirá para siempre. Y el pan que yo les voy a dar es mi carne para que el mundo tenga vida. Entonces los judíos se pusieron a discutir entre sí. ¿Cómo puede éste darnos a comer su carne? Jesús les dijo: Yo les aseguro, si no comen la carne del Hijo del Hombre y no beben su sangre, no podrán tener vida en ustedes. El que come mi carne y bebe mi sangre tiene vida eterna y yo lo resucitaré el último día. Mi carne es verdadera comida y mi sangre es verdadera bebida. El que come mi carne y bebe mi sangre permanece en mí y yo en él. Como el Padre que me ha enviado posee la vida y yo vivo por él, así también el que me come vivirá por mí. Este es el pan que ha bajado del cielo. No es como el maná que comieron sus padres, pues murieron. El que come de este pan vivirá para siempre. Palabra del Señor.
0: A continuación, la reflexión del Padre Ernesto María Caro sobre el Santo Evangelio del día de hoy en la voz de Salvador Jiménez Lozano.
1: Jesús hoy nos propone su cuerpo y su sangre como un alimento que da vida. Lo maravilloso de este alimento es que la vida que nos da va más allá de lo que normalmente la comida material nos proporciona, pues esta comida nos hace tener la vida en abundancia. Sí, hermanos, comulgar frecuentemente llena nuestra vida de una paz y una alegría que nada ni nadie puede dar. Es la comida que fortalece el alma y la hace anhelar con ansia el encuentro amoroso con Dios. Por otro lado, este evangelio nos recuerda que el no comerlo conduce nuestra vida hacia la enfermedad espiritual, que es el pecado mortal, y con ello pone en peligro nuestra vida eterna y arruina nuestra existencia en la tierra. Así como se enferma una persona que no come diariamente, así también se enferma quien no comulga con suficiente frecuencia. Es por ello que en nuestra comunidad vemos tanta gente deprimida, triste, angustiada, puesto que estos son algunos de los signos visibles de la vida en pecado. Permite que el amor de Dios llene hoy tu vida. Ábrele tu corazón.
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7: Buenos días, auditorio. Saluditos. Hoy jueves 4 de junio de este 2026. Mañana lluviosa, fresca, agradable, bonita y está bien. Está bien, bien, bien. Estamos en su tiempo, así que qué bonito, qué agradable este amanecer el día de hoy. Además, hoy una celebración especial. Se celebra el Corpus Christi, o pues lo que es el cuerpo de Cristo. El Corpus Christi se celebra el jueves siguiente de la solemnidad de la Santísima Trinidad. Es decir, 60 días exactamente después del domingo de resurrección. Por lo tanto, esta festividad varía cada año. En este 2026, esta solemnidad católica se celebra el día de hoy, 4 de junio. Hoy corresponde. ¿Y qué es esta celebración? Bueno, pues es una importante solemnidad de la Iglesia Católica, celebrada la presencia real de Jesucristo en la Eucaristía. Fue instaurada en 1264 por el Papa Urbino IV, motivado por el milagro eucarístico de Bolsena, donde una hostia comenzó a sangrar, y enfatiza que Jesucristo está verdaderamente presente en el pan y el vino consagrados. Sí, sí. Se realiza 60 días después del domingo de resurrección, el jueves posterior a la solemnidad de la Santa Trinidad. Por eso el día de hoy se celebra el Corpus Christi. Y pues esta es la celebración especial el día de hoy. En cuanto al santoral, este día en concreto se destacan figuras como la de San Francisco Caracciolo, un místico y reformador italiano del siglo XVI. A Santa Noemí, figura bíblica del Antiguo Testamento, que más allá de ser una persona histórica o simbólica, encarna valores como la fidelidad, el amor familiar y la esperanza frente a la adversidad. Y por último se menciona a San Petroc, un santo celta que, con una vida casi legendaria, difundió la espiritualidad cristiana desde las costas de Cornualles hasta las tierras más lejanas. Ellos son los santos que en este día se celebran. El pronóstico para el día de hoy, bueno, además de que tenemos una temperatura de 18 grados centígrados, cielo mayormente nublado y llovizna a esta hora de la mañana. Amaneció lloviendo. A las 6 de la mañana con 8 minutos, salida del sol, y a las 7 con 26 se va a ocultar el viento a 2 kilómetros por hora y tenemos luna menguante. Probables de lluvia, claro que sí, todo el día. Temperatura para la mañana, 22 grados, mayormente nublado. 16% de probabilidades de lluvia. En la tarde, 25 grados temperatura. Se esperan algunos chubascos. 58% de probabilidades de lluvia. En la noche, 20 grados la temperatura. Tormentas dispersas. Las probabilidades de lluvia, 36%. En la madrugada, 18 grados la temperatura. Cielo mayormente nublado con un 23% de probabilidades de lluvia. Las más altas se esperan en la tarde del día de hoy. Y hoy, señor, iniciamos y te damos gracias por un nuevo día. Les saludo, mi nombre es Juan Carlos Arroyo. Bonito jueves.

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0: 23 después de las 7 de la mañana. Gracias por permanecer en sintonía de Catedral de la Música y estar en contacto aquí a través del WhatsApp 351-128-2322. Muy buenos días, Juan Carlos. Mándame saludos a mis cuatro nietos, Alejandro, Gisei, Melania, aquí de La Rinconada.
1: Luis Ocaña, caballero.
0: Ok, buenos días, mándame saludos a la cuadrilla de cartuchos para Golo, Chava, Andrés y su cuadrilla, Popocha y toda la gente de Jacona que andamos acá en Salinas, California. Muchas gracias.

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2: Soy Iñaki Álvarez y esto es Hecho en México. Hablemos de Marcel Ruiz. Tras el fracaso en Qatar 2022, en México se habló del famoso y necesario cambio generacional.
3: Marcel Ruiz levanta la mano como una de las figuras jóvenes del tricolor.
2: Marcel debutó en Querétaro y se convirtió en el motor del medio campo. Demostró ser un jugador inteligente, con buen toque y una capacidad asociativa envidiable. Llamó la atención de muchos equipos y terminó firmando con Tijuana. Toluca levantó la mano y pudo hacerse de sus servicios,
3: siendo capitán
2: y referente en el equipo de Antonio Mohamed. De cara al Mundial del 2026, Marcel Ruiz es talento, pausa y visión en medio campo. Un jugador que entiende cuándo acelerar
4: y cuándo poner calma.
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29 después de las 7 de la mañana. Buenos días, Juan Carlos. Saluditos para Juan y para su Chuy Casillas. El ahijado Rigo y para Cruz. A ver si nos complaces con la canción de... La canción Mi Última Caravana. Juan Carlos, buenos días. Feliz jueves para todos aquí de parte de Tony desde Madera, California. A darle, no hay más. Quiero mandar un saludillo, Juan Carlos. Buenos días. Saludos especial a la cuadrilla de las perreadoras. Fíjate que el día de hoy andamos trabajando en el rancho La Loma y saludos, por cierto, así a las más buenotototas. Son las que traigo aquí, que son Janet, Alma, Raquel, Lupita. Y saludito súper especial para Josie Guadalupe, Isabel, Lulú, Esperanza, Esmeralda, que andan a todo lo que dan, Juan Carlos. Eso sí, bien húmedos de toda la pantufla. Otra vez amaneció lloviendo, pero no por eso. Saludos para el charrengue que anda en la cuadrilla de Emilio y saludos para los fumigadores que andan a todo lo que dan aquí en el rancho La Loma. Saludos de parte del mismísimo Tony Boy. No más así, Juan Carlos. Y saludos para los que me mandaron saludos. Que tengan un excelente día. Suéltame esa de los te me duermes, una guitarra llora. Gracias. Saludos para todos de parte de Tony Boy.

0: Pido un favor, si puedes mandar un saludo para mi esposa Juani de Cocario, para mi hija Fernanda, que las quiero mucho, con la canción El cielo está gris, por favor, de parte de Raúl. Gracias.
1: Hola Juan Carlos, buenos días. Voy a mandar saludos para mis hijos, mis hermanos, mi nietita Cam, que los quiero muchísimo. Y para todos los que andamos aquí trabajando con esta lluviecita, pero no por eso, Juan Carlos, no rajamos. Para Rosalba, Delia, Neto, Leti, para Cami, para Jimena, para Heidi, las chicas superpoderosas, al gran Ale, la Mamurris. Y pues para todos mis amigos y mis amigas, ya mando saludos a Juan Carlos. A ver si nos puedes poner. Ay, con esta lluviecita, Juan Carlos, andamos bien húmedas. De donde quiera. A ver si me puedes poner la canción, la de Ojitos de Golondrina, aquí de Benito Tejo. Muy buen día para todos. Día lluvioso.
2: Buenos días, Juan Carlos. Buen día para todos. Juan Carlos, saludos ahí a mis carnales, a la cuadrita de Camarón, a la cuadrilla de los Bocaseca, que andan a todo ahí alrededor del potrero. Juan Carlos, a mi compa Zanora, a mi compa Birrias, a mi compita Tamero, Chicago, Juan Carlos, también por una morrita, Juan Carlos, no voy a decir su nombre, ya sabe quién es Juan Carlos. Saludos también ahí a las mamurris, Juan Carlos, a mi amiga Claudia, Juan Carlos, ponen una canción ahí de la banda ardiente para que se la baile a todo ahí en la estaca, Juan Carlos. Y saludos ahí a la familia Vega, Alvarado, allá de Tamero, Tangamandapio, Juan Carlos, ahí de parte Colorín, para que no digan que es anónimo el mensaje, Juan Carlos, pura de rayón, Juan Carlos, Juan Carlos, pónmela, Juan Carlos.
3: Buenos días, Juan Carlos, saluditos y bendiciones. Dejamos cada quien un saludazo cordialmente aquí para la cuadra Cázares, que andamos acá por Indianápolis, para el patrón René Cázares, el patrón Miguelito y el patrón Toñón Cázares, para el compa Valente, para el Chumito, para el Flaco, para el compa Yoba de la Rinconada que anda piscando fresa, para para Junior, nieto de Benchi Bocanegra, y para Lupi, la hija de Benchi también. Aquí es parte del meritito chufo, del meritito tecucario. Y dejamos que hay una rolita de Juan Carlos. Una rolita ahí de samurái. Ahí estamos de un solo.
4: Buenos días, Juan Carlos. Aquí para saludar a Marisela Ayala López y a mi compadre José Rodríguez Ayala, su hijo, y a mi compadre Meño de Teucar, Michoacán, a la Pantera, al Papi, a mi señora Graciela Cáceres Rivera, a mi jefa Marimelda Reyes García y a mis morros Sergio Hernández Cáceres, a Jorge Hernández Cáceres y a todos por ahí los que me conocen, Juan Carlos, de parte de Sergio Hernández Reyes. Ahí estamos, Juan Carlos, gracias.

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0: Torres, Juan Carlos, gracias.
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0: Juan Carlos, aquí nomás para pasarte el dato de las buenotototas. La cuadrilla del mero Tony Boy, fíjate en que andan buscando un chacalón. Un chacal que la saque de trabajar. Nomás así, Juan Carlos. Janet, Alma Lupita y la mera buenotota Raquel, ellas son las que buscan un chacalón. Ahí por si sale algún valiente. Señora, muy buenos días. Saludos a su fiel auditorio. Aquí viendo a las chicas con ese ambiente que traen. Hombre, hasta se me antoja ir a trabajar más por el puro ambiente que traen. La neta, qué chido se la pasan, señor. Una pregunta para la fiel seguidora de Canciones Raras. No quiero decir nombres, pero es un nombre muy popular y es de Jacona. Mari de Jacona iba al auditorio, también pidió esas canciones cuando iba al auditorio. Tengo esa inquietud, así me levanté el día de hoy. Y por ahí, si le sobra algún tiempecillo, suélteme la de Julián Rey sin Reina, señor. Gracias, de parte de su compa Jorge, acá desde la Florida.

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0: 39 después de las 7 de la mañana. Juan Carlos, ¿me puedes decir las probabilidades más altas de lluvia el día de hoy? En la tarde son las más altas. Apenas prendí la radio. Ando ajoyando acá en el cerro para sembrar. Tú siembras sin ningún pendiente, va a llover todo el día. Saludos para todos los radioescuchas. Quedamos a todo lo que da de parte de Gabriel Cruz, acá del Tepeguaje, porfa, la canción Olor a Monte.
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0: O La Ley del Monte, porque ando en el monte ajoyando. Y sí, va a llover todo el día, tú aviéntale maíz sin pendiente. Juan Carlos, mándame saludos para las chicas de la cuadrilla de Tony Boy, que andan a todo lo que dan. Una canción para que se la bailen, porfis, muchas gracias. Juan Carlos, saludos a mi mayordomo Tony Boy. La neta es el mejor mayordomo de la Loma. Y saludos para las buenototas, Janet, Alma, Raquel, Lupita, Isabel. Las meras perras para trabajar, las meras, meras. Saludos para el Centro de Rehabilitación Rancho Nuevo, generando familias que andan a todo lo que dan. En el Rancho Pericos, muchas gracias.

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minutos 12 para que sean las 8 de la mañana. Buenos días, señor, desde Salinas La Fría. Hoy muy frío, aquí casual, preparándome para entrar a trabajar. Saludos para todos. Oye, a ver, hoy va a haber muchísima fresa. Póngame esa rola de La Bota de mi banda El Mexicano para empezar el día bien. A ver con qué salen hoy. Lo bueno que no hace caso, dice mi jefa. Eso es lo bueno, va a haber muchísima fresa. Buenos días, mi raza, señor Nayid. Esta sí es una maldita envidia. Como aquí en el norte, puro jale, jale, jale. Ustedes de fiestas por donde quieran, Chilchota, en Tarellor, como ahí que... Ah, si nos puede poner la rolita, señor, con cantante que salían más o menos la rola de Pedro Infante. Esa de Te amaré, vida mía, y va con dedicatoria. Aunque luego el día más me saludos para el gato y el sabroso, que ayer nadie los llevó a la ferretería y por eso se alcoholizaron, porque no había material hoy los... Bueno, gracias, y si fueras tan amable de mandar un saludillo para Jimena Zavala, que hoy no quiere recortar. No sé qué sea eso. Saludos, amigo Juan Carlos. Saludos, porfa, para mi señor padre José Luis López del barrio de la Coca de Jacona, de parte de Joselo desde Long Beach. Muchas gracias, amigazo. Fierro hasta Jaconita la Bella.

0: buenos días, aquí también reportante, ¿cómo estamos, viejón? ¿Qué nos da para los celebras? ¿Qué nos da aquí trabajando en Gerrando? ¿Que nos rajan en la vivienda trabajando en todo lo que da hambre? ¿Cómo ves? Y si es para mamadora también, que no sale el silverio, no sale el silverio. La queremos un chingo, dile, para mamadora. Que la quiere conocer, silverio, de Tecucario, Michoacán. Ánimo.
1: Un saludo
0: a todos los trabajadores. Para los trabajadores que tienen el mundo mundial.
1: Y para los huevones.
0: Para los huevones. No fían. Hasta mañana. Bye. Saludos, buena gestión de Paquita del Barrio. Para Guti García de Tecario. Me está haciendo inútil. Ya va a estar Guti, Juan, está Guti García de Tecario. Ánimo, ¿dónde estás? Saludos, viejo. Ánimo.
2: Juan Carlos, muy buenos días. Y lluviosos días hasta que amaneció a gusto. El día de hoy está pajaretero. Ya más a rato, tequilita. Pero por lo pronto, saludos a todos los de Trapiamats, que ya se están bañando, andan como patos. Y yo, pues acá, en los pajaretes. Hay que me hagan el favor de avisarle al patrón que no voy a ir a trabajar hoy. Mañana a lo mejor sí, pero hoy no. Saludos para todos. Gracias, Juan Carlos.
3: Buenos días, Juan Carlos. Nada más para saludar a mis hermanas, Juana Rocío y Josefina, para Rogelio y Israel mi hijo, y Alma Rosa, mi hija, y con una canción de Vicente Fernández, Mi Primera Caricia. Eso es todo, Juan Carlos, aquí de parte de Angelina y de las compañeras del trabajo, que hoy no fui a trabajar porque estuvo lloviendo y me arrolló la lluvia. Gracias.
4: Buenos días, Juan Carlos. ¿Me podría poner un saludo acá para nosotras que andamos repelando la frambuesa? Acá con Perita, acá para el río. Y también un saludo para Vero Trejo, y para Chuchita, y para Yita. Y me podría poner una canción de Los Temerarios, La Mujer que Soñé. Gracias, Juan Carlos, y que tengas un excelente día.

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2: Son las 8 con 4 minutos.
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16: Fue realizada una auditoría en seguridad vial en el cruce de las calles Virrey de Mendoza y 5 de Mayo. El director de movilidad de Zamora informó que contempló una inspección física detallada del sitio con el propósito de incrementar la seguridad de peatones, ciclistas, motociclistas, automovilistas y usuarios del transporte.
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16: El presidente municipal de Jacona participó en el Encuentro Regional de Occidente del Sistema Municipal de Protección Integral de Niñas, Niños y Adolescentes, orientado a fortalecer las capacidades municipales para garantizar la protección integral de los menores, mediante el análisis del contexto territorial, la clarificación de responsabilidades y la definición de compromisos concretos.
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16: Se puso en marcha el taller de uñas acrílicas dirigido a mujeres provenientes de las comunidades de La Rinconada, Atacheo, El Cerrito de Ortiz y la Zona Centro. La directora del Instituto Municipal de la Mujer de Zamora informó que el objetivo es brindar herramientas prácticas a la población femenina para que aprenda un oficio que le permita generar ingresos propios y fortalecer su independencia económica.
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16: Michoacán es el estado que más ha logrado consolidar la justicia a nivel nacional. Según los resultados

0: Resultados del estudio, Radiografía de la Impunidad 2024, hallazgos del sistema de justicia penal en México, elaborado por la organización México Evalúa. El gobernador del estado detalló que desde el inicio de su administración en octubre de 2021 a la fecha, se ha logrado una reducción del 70% en el delito de homicidio doloso.
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0: La Organización para la Cooperación y el Desarrollo Económico rebajó al 0.8% su previsión de crecimiento para México en 2026, desde el 1.3% estimado previamente, mientras que elevó ligeramente al 1.8% su expectativa para 2027 frente al 1.7% previo. Señaló que la economía mexicana mantendrá un avance moderado, apoyada principalmente por la demanda interna y el consumo privado, favorecido por el bajo desempleo, pero limitada por la incertidumbre de política económica, los aranceles comerciales y la consolidación fiscal.
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0: 9 minutos después de las 8 de la mañana. Muy buenos días, Juan Carlos. Saludos a la cuadrilla de Tony Boy. Seguro ahorita andan ya bailándose la de la bota. Acá, saludos desde el estado de Idaho. Chido programa, Juan Carlos. Saludos para ellas. Gracias. Muy buenos días. Mándame saludos a mi esposo Francisco Murillo, que lo escucho hasta Warren, Arkansas. Saludos. Ya pronto por allá en Zamorita Ranch. Que si le ponen la canción, Eres Todo Para Mí, de la banda El Recodo. Gracias. Bueno, ¿con quién hablo? Señor, buenos días. Puede enviarme un saludo para mi amiguito Alvarito el Elegante. Dígale que ya casi es sábado, que vaya poniendo y pidiendo permiso para salir a ponernos bien idiotas. Así la dama no lo manda a dormir con el perro. Si quieres, déjame caer la rolita de Banda Pelillos. Gracias, buen día. ¿Con quién hablé? Señor, dígale al Guti que no se enamore de la mamadora. Consejo aquí de parte del churro. Creo que eso fue lo que yo le entendí, creo.
1: David Venegas.
0: Good morning por la mañana, and happy Thursday, mi estimadísimo Jan Charles. Linda mañana de jueves y saludos a la raza que te escucha y anda todo lo que da. Bueno, a esas personas que hacen tandas, no. Pero nomás a los que hacen tandas con número muerto. Hombre, por favor, a ciegas, eso de robar a ojos vistos. A eso no los saludes para que se les quite. De puro coraje, déjame caer la de Amanecer Bailando, la de Charanda Van. Y déjamela caer toda. Bonito jueves de parte del Chipis, aquí puro JSLB, porque otro programa así, con un locutor. ¿Dónde? Ahí andan con sus cosillas y ahí pasando recaditas. No, hombre, aquí no.

0: Juan Carlos, aquí andamos a todo lo que damos, andamos ahogando, ocupamos unas canoas de Camécuaro, de Veracruz, pero mándalos para acá, Juan Carlos. Ahí para después saludar a la mamadora, a la mamirris, al Moy, a Rafa y al mentón marochita del Peleche. Y a toda la raza que anda con todo lo que da con la Catedral de la Música, como un Juan Carlos. Ya está, Juan Carlitos, y Palorena también.
1: Muy buenos días, Juan Carlos. Feliz jueves. Quiero mandar un saludo para la cuadrilla de Manuel Sámano, que andamos hablando más. Especialmente aquí para Pancho el Perfecto y su compadre Checador, que quiere echar una chera con él. Y para Gavino, y para Andrés Rehabilitado, y para Celestino, que busca una pareja. Para Víctor, y para los que no vinieron, y para el Pasojo, y para Don Polo, que nos trae aquí en joda, que no dan de agua. Y para Lalo Sámano, y para el gato, un saludo, por favor. Con la canción de Cielo está gris. Gracias, Juan Carlos, de parte de la flauta.
2: Juan Carlos, buenos días. Saludos para toda la raza del Capricho, Santiaguillo, especialmente para la gente de La Laderita, por Epetiro, para los primos Ávila, aquí de parte de Salvador Ávila. Muy buenos días, échenle ganas, raza, no hay más. Buenos días para todos.

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0: 20 minutos después de las 8 de la mañana. Mira, Juan Carlos, aquí andamos ya ajoyando en el cerro. Échale, amigo Gabriel, échale. Hoy se espera lluvia todo el día, sin ningún pendiente. Aviéntale maíz. Juan Carlos, oye, mi compa Pablo Cárdenas, no van a estar hablando, ¿eh? Si hace unos números. Él es de los que hace de esas tandillas de números muertos. Y luego agarra todo y se va para California. Ahí no anda dejando embargado a Aldo Venegas. Ahí te encargo. De recoge los números y si alguno falta lo pones. Saludos de él. No vayas a andar hablando, gracias. Good morning, Juan Carlos. ¿Cómo va? Feliz jueves para usted y para toda su audiencia. Deseándoles un buen día. Saludos a mi suegro, Doña Chuy, a Miguel Sierra, al amigo compa Oscar Cervantes del Mero Perico, a la familia Hernández, a Dulce, a mi tía Nene, a ver si tiene la canción de Donde hace empujar a Ramón Ayala. Estamos cenando. Gracias, señor, de parte de Ramón acá desde Merced, California. Saludos a el más trabajador que te escucha en Warren, Arkansas. Saludos a Francisco Murillo, que ya anda todo lo que da escuchando. ¡Ánimo! Ok, buenos días, saluditos para los eventos especiales. A los Juanes, a Rafa, Javi, Milton, Iván y al Negro Arellano. Con esa del cielo está gris. Ándale, sí está bien.
1: Ándale, sí, está bien.

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26 después de las 8 de la mañana. Muy buenos días, Juan Carlos. Un saludillo para mis papás, Sergio Anguiano, para mi mamá, Adela Serrano Vargas, para mi cuñado, David Arroyo. Nos escuchan por allá en Santiago Tangamandapio, por la calle Guadalupe. Porfa, la canción Lápiz Labial con Los Felinos. Gracias. Desde Atlanta, Georgia, va el saludo, Juan Carlos. Buenos días. Saludos para todos los del Centro de Rehabilitación del Rancho Nuevo, generando familias que andan a todo lo que dan, para la ingeniera de los ranchos Los Pericos. Muchas gracias. Saludos a la Tortillería Lupita de La Rinconada, para las chanas. Hoy se bañaron con el aguacero que está cayendo. Pero eso sí, no se rajan y andan al puro millón, al puro millón.

Juan Carlos, quiero mandarle un saludo también para los churumucos, que el domingo nos agarramos a puros vergazos, Juan Carlos, en el fútbol. Andas jugando fútbol, Juan Carlos, y nos agarramos a puros trancazos. Se metió la porra, Juan Carlos. Hasta las viejas se metieron con navajas, Juan Carlos. Mira nomás, gente peleonera. No pueden ver un pinche partido a gusto, tranquilos, porque luego lo salen a madrazos. Ese Bairos andaba ya a todo lo que daba, echando guamazo, Juan Carlos. ¿Cómo ves, Juan Carlos? Ahí estamos, Juan Carlos, gracias, feliz día. Juan Carlos, muy buenos días. Quiero mandarle un saludo a la cuadrilla de la araña. Quiero mandarle un saludo al Pumita, que anda de mayordomo, allá con el Chivo. También quiero mandarle un saludo a la cuadrilla de mi mayordomo, Carmona, que ahí anda el mayor, que andamos en putiza subiendo el alambre. Para Chayo, para Nere, para Bairos, para Briz, para todos los cherreros que acaban de llegar de la cherry, Juan Carlos. Para todos los con la cuadrilla aquí que vienen aquí de todos los chapitas, para Manasés. Y también para darles un saludo para toda la raza que anda chambeadora aquí en California, Juan Carlos. Ahí estamos, Juan Carlos, con la canción de. Con la canción de este, ¿cómo se llama? De. Por un amor. Dedicada para el mayordomo. Sale, Juan Carlos. Ahí estamos. Buen día.

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0: Hola, ¿qué tal amigos, hermanos? Mi bella familia, es un gusto poder saludarlos en esta maravillosa mañana que Dios nos ha regalado con una oportunidad más de hacer estos cambios positivos a cada una de nuestras vidas. Antes que nada, quisiera mandar un especial y afectuoso saludo y agradecimiento a todas esas personas que en este momento nos están sintonizando en las comunidades de Chavinda, Ario de Rayón, La Cantera, mis amigos del Saus, de Jacona, Tangancícuaro y de todas las poblaciones de donde nos visitan y están constantemente sintonizándonos a través de la radio y este espacio de sanación, reflexión y curación con más de 20 años de experiencia y están atentos y dispuestos a recibir este mensaje. A nuestras vidas tendrán sus altas y sus bajas. A lo largo de nuestra existencia se nos interpondrán retos, dificultades y obstáculos que aprenderemos a sobrellevar y a resolver. Y en estas está el aprendizaje. Pero ¿qué pasa, mi querida audiencia, cuando esos obstáculos, cuando esas bajas, cuando esos problemas son nuestro diario vivir y no salimos de una para entrar a otra mala situación? Ahí es momento de reflexionar y de darnos cuenta que eso no es normal, que hay algo que no nos deja ser feliz, que posiblemente estemos siendo víctimas de un trabajo de brujería, de hechicería negra. Hay personas, mi estimada audiencia, que me han venido a visitar y que tenían años sufriendo y padeciendo, pero ahora su vida ha dado un giro hacia la salud, hacia la prosperidad y la felicidad. ¿Qué está esperando usted, amigo o amiga, que en este momento me está escuchando en su automóvil, en el transporte público, en su hogar o trabajo? Pida su asesoría, el momento es ahora. Mañana puede ser muy tarde. Hay gente que llega incrédula, otros llorando de tristeza y otros que llegan desorientados y salen de nuestro santuario, su hogar, su casa, el templo de sanación, felices y contentos, con una satisfacción de poderles ver triunfantes y avantes de cualquier malignidad. 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Rápidamente vamos a dar lectura y contestación al siguiente mensaje que dice así: yo no creo en estas cosas, pero la mera verdad me siento retemal y nadie me ha podido encontrar ni siquiera qué es lo que tengo. Desde hace un año y 7 meses estoy retemala. Se me cae el pelo a rollos, me sangra mucho la nariz y he adelgazado al grado de que me veo al espejo y pienso que ya hasta me morí y ni cuenta me di. Pues me veo como una calavera, me salen moretones por todo mi cuerpo. Por la noche cuando ya estoy acostada me siento bien mareada. La cama se me mueve como si anduviera borracha. Ya me hicieron exámenes hasta de leucemia y todo me sale bien, solo que tengo anemia, pero el doctor me dice que esto es porque yo no como, pero no como porque no me entra el bocado. Mi fecha de nacimiento es el 13 de enero y tengo 57 años. Mi querida y estimada amiga consultante, agradezco ese voto de confianza depositado en esta su servidora. Hemos detectado, infortunadamente, en la fecha de nacimiento un mal postizo y totalmente impuesto por medio de brujería, de hechicería negra, a través de tomizos que le han venido dando durante más de un año y medio. Es por eso que usted ha tocado puertas y no ha encontrado ni siquiera el diagnóstico, ni una medicina, ni un tratamiento que le pueda ayudar a mejorar su salud. Desafortunadamente, si usted no hace algo en este caso, usted corre peligro. Usted puede quedar postrado en una cama sufriendo durante años y no saber qué es lo que está pasando. Le digo, desengáñese. Si mi voz le da confianza, con mucho gusto le puedo ayudar. Consulte a los profesionales presentes inmediatamente en el templo de sanación y curación para retirarle toda esta malignidad y para que usted observe con sus propios ojos qué es lo que está sucediendo. Le diré el nombre de la persona para que usted se cuide de esta situación, para que no vuelva a caer y no vuelva a enfermarse de esta manera. Ánimo y decisión, que hay solución, mis queridos amigos consultantes. Sigan participando, sigan entrando en contacto con nosotros a través de la línea psíquica, línea espiritual, 351-512-9375. 351-512-9375. 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Me despido no sin antes desearle un excelente y productivo día. Que Dios y la Virgen de Guadalupe los bendigan.
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9: Buenos días, mi Juan Carlos. Aquí el Tyson Dorado, el original, el único, mi Juan Carlos. ¿Cómo se encuentra el día de ahora, mi Juan Carlos? Aquí el Tyson que se perdió un ratito, pero ya estamos aquí de vuelta. Aquí me estuvieron regañando mis fans, mis seguidores. ¿Qué pasó con la radio? No, aquí estamos otra vez. Le mandamos un saludo al Pipas de la ladera. ¿Cómo no? Ahorita anda el Pipas en chinga y chinga en la ladera. Sí, cómo no. Y el muñeco ya está listo para vender el chicharrón. No, nada más que se anda peinando el muñeco para verse guapo. ¿Cómo ves, mi Juan Carlos? ¡Sale, pues, Juan Carlos! Ay, me anda regañando el muñecón ahí, mi Juan Carlos, que quiere una canción del Buki, que se la está pide y pide, pero no se la pone. Deja cantársela un ratito para que la escuche y se la ponga al muñecón. ¿Cómo ven, Juan Carlos?
10: Pero recuerda, nadie es perfecto y tú lo verás.
9: ¿Qué esa quiere el muñeco, mi Juan Carlos? Ay, por favor, mi Juan Carlos. ¡Sale, mi Juan Carlos!
11: Buenos días, Juan Carlos. Aquí para mandar un saludito para Elenar, acá en Minnesota. Ahí también para el Chicha, para el Yacero, Rica. Ahí para el Huicho, para el Gusanito y toda la racita ahí de la Libe. Ahí con una canción de Árboles de la Barranca, Juan Carlos, muchas gracias.
12: Y Juan Carlos, buenos días, buenos días. Ahí saluditos desde acá, desde Angamacotiro, para esa gente bonita ahí del Chique, para el PRI, Jaime Tafoya, que anda por ahí con su gente en la cosecha. Pero un tiempo ahí esa gente de Santa María, esa gente ahí que van a trabajar ahí para Santa María, California. Y ahí pues que pasó con la canción La Talega del Café. Y saluditos aquí desde Angamacotiro, Juan Carlos.
13: Muy buenos días, amigazo, Juan Carlos Arroyo. Ombligo de semana, aquí andamos, sí, andamos a toda quema aquí en el estadio de Washington, como dijo el toro, puro Guanache Comeback. Un saludo para mi carnal de Todas Mías, que anda aquí a pura quema, viejón, todo de Todas Mías. Salud para la raza de rumbo de Churincio, de rumbo de Zamora, la Jodiagua. Y aquí para Don Luis, que vive por la Juárez, el viejón, que aquí anda allí. Y le mando un saludo a Manuel Mendoza, que no será que el viejo ingrato. Un saludo para Checo y para Pelitas Diarias también, que aquí andamos y no raja. Ándale aquí, salud desde Guanache Comeback y Rigoberto Ríos, ahí estamos. Y para el Dandy, que no se raje, ese Dandy de Todas Mías.

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1: Exactamente, 9 minutos para que sean ya las 9 de la mañana. Olis, aquí la mera mamadora, Juan Carlos. Oye, iba a ir a trabajar bien a gusto. Pero no me joda, el agua estaba llueve y llueve, ni modo. Saludos para todos, especialmente deseándoles un bonito día aquí de Apera, la mera mamazukis para todos. Señor, buenos días, saludos para todos, especialmente a mi gente del mero Colongo, Michoacán. Ánimo, señor, saludos para el Astro y su esposa Emma. Buenos días, Juan Carlos, saludos a la cuadrilla 450 de parte del Felipado. Ahorita andamos acá derrochando talento acá en Santa María, California. Saludos para toda la gente trabajadora que anda laborando ahí en Zamorita y Jaconita y todos sus alrededores. Gracias. Muy buenos días, Juan Carlos Arroyo. Saludos acá desde Long Beach, California. Para toda la gente de Jacona y Zamora, la labor de parte de Manuel Ballesteros. Te escuchamos a diario a todo lo que da por acá desde Long Beach, California. Ahí nomás. Buenos días, Juan Carlos. Feliz y bendecido día. Saludos para ti y para toda nuestra gente de Zamorita la Bella. Y a todos los alrededores de parte del Bambo Garnica desde Seattle. ¡Ánimo! ¡Y que suene!
2: Hola, guapísimo hombre. Muy buenos días. Mándame un saludo, por favor, para las mamurris, que andamos aquí en la Rinconada repelando. Un saludo para la cuadrilla del Morenazo de Fuego. Un saludo para la cuadrilla de Alex y sus papurris, la cuadrilla de Claudia y sus pájaros, quinceañeros. Un saludo para la mamadora Berito Trejo, también para el colorín, para todos los chicos y chicas que se acuerdan de las mamurris, gracias. Y un saludo para ti, guapísimo hombre, y me pones la canción, la de Cama y Mesa. Gracias, guapo.

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7: 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Ahorita te marco para que me pongas una rola, pero me la

Dos minutos, solamente ya dos para que sean las 9 de la mañana. Ya saben, señores, y cada día más cerca del arranque. Bueno, pues viendo el calendario, creo que estamos exactamente a una semana. El día 11, ¿sí? El próximo jueves nada será igual. El Mundial arranca el 11 de junio con el México-Sudáfrica, partido histórico. Ya sabes, Mundial sin precedentes. Tres países anfitriones, México, Estados Unidos y Canadá. 16 ciudades sede en todo Norteamérica. Y por primera vez, 48 países disfrutarán, más bien estarán disputándose esta copa. 104 partidos. Aquí en México se van a jugar 13 partidos, algunos en la Ciudad de México, en Guadalajara y en Monterrey. Boletos desde hace bien quién sabe cuántos se acabaron. Pero por esa razón, aquí vamos a tener todos los juegos a través de las estaciones hermanas, los 4088.1. Y también Candela 94.1. Aquí vamos a tener todos los juegos, señores. Grupo Radio Zamora, pasando emisoras oficiales de la Copa Mundial FIFA 2026, pasando todos los juegos. Gracias a los amigos de Puerto Barraco, La Mendoza, Univa, Comercializadora Gil, Nova Casa, Distribuidora Modelo de Zamora. Gracias, gracias. A una semana, señores, de que inicie la Copa.

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2: Son las 9 con 4 minutos.
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1: A las 9 con 6 minutos. Buenos días.
2: Sí, buenos días, Juan Carlos.
1: Bueno, ¿con quién hablo?
2: Con Lalo Ochoa.
1: Muy bien, Lalo Ochoa. ¿Se te perdió algo o qué pasó?
2: No, pues quería saludarte, Juan Carlos. Ya hace mucho que no te hablaba.
1: Ah, sí, es cierto, desde la última vez.
2: Hey, te quería también contar, hacer un juego de palabras.
1: Adelante, hazlo.
2: A ver, todo lo que yo diga, tú lo vas a decir.
1: Yo no voy a decir nada, tú hazlo solo.
2: No,
1: sale.
2: Tú lo vas a repetir.
1: Que no, pues. Punto final. Adelante.
2: Yo soy el más fuerte.
1: Ah, qué bueno.
2: No puedes.
1: No voy a hacer nada.
2: No, ay, pues, ¿por qué no, Juan Carlos?
1: Porque no me da la gana.
2: No, así, no puedes, Juan Carlos, ya arruinaste el juego.
1: Ah, bueno, ni modo. ¿Qué pasó?
2: Bueno, ¿me puedes poner una canción?
1: ¿Simón?
2: La de Vicente Fernández, Por un amor.
1: ¿Ah, va de, con dedicatoria o qué?
2: Pues no hay dedicatoria hasta el momento.
1: Te digo, va, llevas dos fallas.
2: Llevo dos fallas, ¿verdad? Pero pues, estamos felices.
1: Eso que ni qué. Y es más, ahí te va de una vez, ándale. Pues no vas a tener más fallas, ya la tercera ya es demasiado.
2: Bueno, pues, Juan Carlos, muchas gracias.

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1: Ya con 14 minutos. ¿Y qué onda, Juan Carlos? Dije, bueno, estamos en A Todo Lo Que Da o en Familia con Chabelo. ¿Cómo hay que? Efectivamente. Saludos a los amigos de provincia. Señor Aguilera. Saludos a toda nuestra gente allá en provincia. Más que frases más ridículas. Como si los amigos de provincia estuvieran mensos. Sáquense a bañar. Buenos días, señor. ¿Cómo le va? Podemos pedir una rolita. La busca de gato Marco Flores y la Jerez. La vasca de gato. Saludos a toda la cuadrilla de Calín y que no colamos. Y anda con un... anda un salado en las obras. Pues estaba lloviendo, pues, ahí que se hace. Juan Carlos, quiero mandar un saludito para Norma, Brenda de Yasmín, para Leti, para Rubí, el gacho de las delicias, Coco, mi tío Felipe. De parte de las chanas aquí del barrio de Los Chanas, saludos a Berenice. Que, a ver qué nos va a traer el sábado de la playa, de parte de Gina, acá del barrio de Los Chanas. Ojalá no les traiga nada, ni un recuerdo, nada. Si se fue a la playa, ojalá ni se acuerde de ustedes. Buenos días, mándame saludos y una pirecua para Antonio Estrada. Saludos para mi tío Pancho de parte de Jorge Estrada. A ver si nos puedes poner una pirecua. La catedral de la música, todo lo que da. Buenos días, ¿cómo anda Juan Carlos Arroyo? Saluditos, ahí andas en la chamba. Mándame saludillos para mi rancho Los Meros Sucuares. Vámonos a Tare York. A la fiesta del Corpus de tú a tú. De tú a tú, ¿dónde se pone mejor? ¿En Chilchota o en Tarecuato? Siendo honestos. Saludos al amigo Víctor, que anda a todo lo que da en sus fiestas. Saludos para Alejandro Rodrigo Pascual, que andamos a todo lo que da en la chamba. Saludos a Ramón Hernández, Noé, Carmela, los amigos de Cuellar. Una canción de Llorando a mi madre de los Jilgueros del Arroyo. Gracias, amigo Juan Carlos. Aquí era nomás sonando a todo lo que da.

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2: Soy Iñaki Álvarez y esto es Hecho en México. Hablemos de Alexis Vega. No tardó en dar el salto de las inferiores al primer equipo de Toluca y desde ese entonces ha brillado en la Liga Mexicana. Destacó tanto que su carrera tenía otro destino y llegó a las Chivas. Sin embargo, terminó por salir con más críticas que recuerdos gratos. Su regreso a Toluca fue la mejor decisión y llevó a su equipo al bicampeonato del fútbol mexicano. Con la selección también tiene logros, 2 títulos de Copa Oro y una Nations League. Alexis Vega es desequilibrio, talento natural y emoción pura. Un jugador capaz de encender un estadio con una jugada. En los mundiales, el fútbol que se atreve y que no tiene miedo.
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0: Todavía con 23 minutos. Juan Carlos aquí de parte de Tony B. Hoy desde la mañana lanzamos ese comunicado. Ya a las 9:23 y no ha salido ni un hombre que quiera comprometerse con alguna de las mamazotas que andamos acá en el rancho en la loma con Tony Boy, ni un chacalón. Amigo Tony, lo que pasa es que ya nadie se quiere comprometer a andar manteniendo a nadie. Ni andar sacando de trabajar a nadie. Ya estamos en otra realidad, amigo, estamos en el 2026, ya no. Juan Carlos Akira, puro Team Cuellar, de parte de su fan número uno, especialmente para Cristian, puro de Cuellar, y yo también soy otra que lo tiene tatuado. No te voy a decir dónde, pero ahí te va la foto. Puro Team Cuellar. Juan Carlos, te podemos pedir una canción, porfa, la de Rojo Vivo, gracias, saludos para el caballo y también para el Gillo. Saludos a la codera del maestro Calín, que se nos hizo el agua... colar. Se nos hizo de agua colar. No hubo birria, se quedó con hambre. Ni modo, pues, ni modo. No todos los días son buenos. Hay regulares y malitos también. Aunque la gente muy optimista diga lo contrario. Un saludito para el amor de mi vida, Tony Boy, de parte de su novia, dile que lo amo. Con todo mi corazón, que se porte bien, que no se deje agarrar de nadie, soy bien tóxica. A mi amor el Tony Boy. Acá nos mandamos saludos para Miguel Caratache, a Toño Ramírez, al Tarecuato, al Tacuache, Golden Pacheco, al Perrón. A la gente ya de Tarellori, a Santitos. De parte de Ramoncito, gracias. Bonito jueves para todos, Juan Carlos, para todos.
1: Aquí paso a saludarte y deseándote mil bendiciones. Hoy un bonito jueves, totalmente lluvioso. Y pues, ¿qué te digo? Que te cuento que el día está como para hacer un chocolatito bien calientito con una rica, deliciosa conchita y disfrutarla a lo máximo. Claro, pues sí, mándame saludos aquí para los trabajadores de José Castillo que andamos en el buen contrato de la Fambresa. Saluditos para mi mamá Leti, el señor Quecos de Aras Mercurio de la Cuadrilla, para doña Tere, la macha enviadora, que hoy se presentó la muchachona. Andaba de gira artística la chava. Saluditos para las mamurris, las mamadoras, Berito Trejo, al igual el compa el Rorro, Juan Landeros, mi amigo el Gallo. Saluditos para mi amigo el Colorín, también para Gabriel de Tepeguaje, para los de Rafa Zamudio, que me tocó encontrarlos ahí. A los muchachones, ahí van rumbo a la chamba. Saluditos pues para toda la resta vuelta que me manda saludos. Espero que me compartas con la canción de Tu Eterno Enamorado de la banda Maguey. Saluditos para mi amiga Claudia Díaz, también la muchachona, y para mi padrino chicano, para Sergio Ríos, el de las tostadas, y también para mi amiga Mimi, una de las mejores checadoras. Le mando un fuerte abrazo. Aquí también para la checadora, mi amiga Nancy, que está totalmente bien atareada. Aquí de parte del amigo Lales, mi amigo Juan Carlos, y bye bye para todos.

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0: Allá con 31 minutos. Hola, buenos días, Juan Carlos. Mándame saludos a mi racita de la Pera, Michoacán, y para los que andamos acá en San Luis, Missouri. A mi gente de Indiana, especialmente a mi compadre Tasmania, y para toda tu fina, apreciable audiencia. Bueno, a esos que dicen que andamos al 94 porque les falta un 6, no. A esos nada. Gente incompleta, aquí no queremos. Y la neta, tenía ganas de pedirte una rola, pero pues como me ignoras, no haces, no la pones, y está bien. Mejor así me quedó. Saludos, Eliseo. Muy buenos días, Juan Carlos. Saluditos a todos los tortilleros. A la gente que trabaja en las tortillerías, a los de la tortillería Valadez, acá en la Lázaro Cárdenas, a Panchito, al Calabazo. Gente que desde tempranito amanece a todo lo que da.
1: Muy buenos días, solo les digo acá a la planta, Juan Carlos, quiero ver si fue una rolita por ahí, Juan Carlos, de los caminantes, hombre, la cumbia del sol por ahí, Juan Carlos, por ahí para saludar a los pies, el señor Manuel Izguerra, que anda todo lo que da, Juan Carlos, en Santa María, California, para saludar al señor Mauricio Herrera Morales, por ahí en Indiana, para saludar a mi yerno Beto Rodríguez, que se encuentra todo lo que da por ahí en las yardas, Juan Carlos, saludos Beto, acá en la planta, a Don Chava, por ahí a los pies, a Juan Magaña, que andan a todo lo que da, por ahí al hombre Acero, a Ricas, a Fello, señor Joaquín Barajas, a la Uva, a Sánchez Rodríguez, a Tejazo, Rafa el Pollo, a mi primo el Topo. A ver si pudiera, Juan Carlos, por ahí te la encargo, Juan Carlos. Adiós, Juan Carlos. Adiós,

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1: Exactamente 36 después de las 9 de la mañana. Saludos para Nevaya, que sufre, Talapoma, municipio de Pénjamo. De allá, de acá, del mero Irapuato, de parte de un admirador, acá en el mero Pénjamo, sonando a todo lo que da. Hey, Juan Carlos, mándame saludillos para el Rancho Mezquite, que andamos sacando malla. Somos el grande, el morro, el viejón de Michoacán, Iván. Enero, Rubén Fox, Aldo Calambres, Manuel, el viejo pelón, que ya entregue los lapiceros de parte del Mofles. Con esa canción de la Cuca, de los pequeños, muchas gracias. Señor, un saludito para mi gente de la Unidad Poniente, para Juanito, Noé y Luis, el cuate y Jera. Y Canela, con la canción de los Tigres del Norte, Pedro y Pablo eran apóstoles. Buenos días, quiero mandar un saludillo para toda la raza de Jacona del barrio de la Enramada de parte de Aguaminiño. Muchas gracias. Señor, saludos para Bernardo Parra de la Meridita Rinconada, que le quiere jugar unas carreras ahí en el campo de la Rinconada y está bien puesto. Para Bernardo Parra de la Meridita Rinconada, que le quiere jugar carreras. ¿Por qué que no dice a quién? Ha de ser muy ágil. Señor, saludos para el Arro, el Escato, Ángel Zurdo, que andamos trabajando a todo lo que da en Trasierra. También para el Cherilobo, el mayordomo Rafa, aquí del Salto. A la patrona Guille, hasta Salinas, California. También para mis primos, el Negro, Pito, Freso, hasta Thornton, California. Con la rolita de Quieren Mamás del Grupo Modelo. Gracias, excelente día. Acá le puedes mandar un saludillo para Abarrotes Berito de parte del negocio y también para el maestro Miguel Magaña, que los quiero mucho. Gracias. Excelente jueves, Juan Carlos. Hoy no se antojan las chelas, hoy se antoja una canela. Con un tonayán, un tumbayán. Ahí te encargo la canción del indio. Hasta ahí la plática. Al indio enamorado, que nada.

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1: Ya con 43 minutos. Juan Carlos, no reclamo ni nada, pero no me pusiste mi canción ni ayer, ni antier, ni antes de antier, la de Lápiz Labial de los Felinos. Lo bueno que soy una persona de mucha paciencia, gracias. Saludos acá desde Atlanta. Y saludos, Juan Carlos, para mi papá Sergio Anguiano, que le, fíjate, lo que pasa es que le gusta mucho esa rola, por eso insisto. Todos los días, algún día. Tengo la fe, la esperanza de que algún día me la va a poner. Ahí te va, Panchito, ahorita sí, ahorita te la mandó. Luego esa canción está bien bonita. Así es, Juan Carlos. Imagínate, acá los que fuimos el fin de semana al fútbol. Hombre, que se arma el bronconón aventando golpes. ¡Ay, las porras bien violentísimas! ¡Ay, una señora hasta sacó un cuchillo! Creo que era con el que partía la fruta. ¡Ay, no! Se puso bien intenso el juego. Digo, estos no van a estar muy tolerantes a la hora que empiece el Mundial. No quiero estar ahí presente cuando empiece el Mundial y juegue México y se enojen. No es broma, no, la gente se puso bien violentísima. Mira, ahí te va el testimonio.
2: Juan Carlos, quiero mandarle un saludo también para los churumucos, que el domingo nos agarramos a puros vergazos, Juan Carlos, en el fútbol. Andás jugando fútbol, Juan Carlos, y nos agarramos a puros trancazos. Se metió la porra, Juan Carlos. Hasta las viejas se metieron con navajas, Juan Carlos. Mira nomás, gente peleonera. No pueden ver un pinche partido a gusto, tranquilos, porque luego lo salen a madrazos. Ese Bairos andaba ya a todo lo que daba, echando guamazo, Juan Carlos. ¿Cómo ves, Juan Carlos? Ahí estamos, Juan Carlos. Gracias. Feliz día.

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1: 9 minutos, sí, serán ya las 10 de la mañana. Hola, Juan Carlos, mándame saludos al señor Rafa. Anda allá en la obra enjarrando un techo. Para el negro, gracias, te lo agradezco, Juan Carlos, con la canción de Alfredito Olivas, esa que dice, pero la sangre me abandonaba. Gracias, Juan Carlos. Me puedes enviar un saludillo para las trabajadoras de Ramiro Nolasco, que andan ahí en la fresa deshojando en San Esteban. Gracias, Juan Carlos, que tengan un muy bonito día, gracias. Buenos días, señor locutor, póngase una rolita del señor Javier Solís, Cataclismo. Y con saludos a los trabajadores de la carpintería Hurtado, al compa Memo. Se nos acaba de ir para Estados Unidos. Aquí dejó el trabajo para irse a ganar dólares y está bien. No lo puedo juzgar. Aquí ganan en pesos y allá te dan puros dólares. Oiga, señor, ¿quién pidió esa rola? Puro rastrojo. Fue Josecito. No quiero quemar a nadie, pero esa canción la pidió Josecito.
2: Sé que tú tienes otro. Matagüicho trae yo reportándose este jueves de Corpus. ¿Van a venir? A ver, levante la mano los que van a venir. Eso, levante la mano. Ya tenemos por aquí todo listo. Entonces, Chulipaxo, todo lo demás. ¿Sale? Entonces, aquí los esperamos. Hoy, o se van a ir a Chichotar los Salinas mañana. Déjense caer para acá, para que vean algo diferente, algo chido, algo espectacular. Digan dónde se pone más perrón, los Salinazos o el Corpus de Carillota. Si te queda tiempo, la gana, y ya sabes que tú haces lo que te quieres ahí en tu programa, ponerme una pirecua, una de la deuda. Esa, la de la musiquera. No, porque es jueves. Porfas. Saludos acá desde Tare York.

0: Señor, buenos días. Ahí se fuera tan amable, mandar unos saludos para la cuadrilla de Ramón Tapia, para Joaquín Tapia, mejor conocido como el Cuaco. Juéguese, mi Cuaco. Para Sergio Tapia, para el gallero de Rafa Padilla, para el hijo del gallero, para la cuadrilla de Nacho Navarro, que andan a todo lo que están cortando. Con la canción de abajo de aquel árbol de Ramón Ayala, señor, aunque esté bien y hasta luego. Y Pesci Vicente, las delicias, juéguese, mi Vicente.
1: Juan Carlos, muy buenos días aquí, don Tony, nuevamente aquí para saludar a mi patronazo Mario, a mi chalán el Dani, a mi chalán el Paco, aquí andamos echándole ganas, día lluviosito, pero gracias a Dios nos dejó trabajar. Un saludo para toda la banda, especialmente para los de Torrecillas, aquí mi patrón Mario dice que mandas un saludazo para su compa Beto, para Víctor, para José, para su amiga Claudia y para Carlos el pintor. Saludos, yo también mando un saludazo a Pepe Pinturas, al Rorro, Ángel Camarón Orozco, a Jorge Bravo, al famosísimo Chocolate, mis carnales Pumba, Ricky, Jorge Armando, de parte de don Tony, saludos.
2: Juan Carlos, muy buenos días, Juan Carlos. Aquí el Tupu reportándose desde la chamba, Juan Carlos. Vamos a mandar unos saludos por ahí para José García, mi primo Lalis Guerra, mi primo Manny, para la Cintia la Fastidiosa, Don Efra hasta California, para toda la gente que no me acuerdo, Juan Carlos, que me mandan saludar, para Lioba, ánimo Lioba. Gracias, Juan Carlos, y aquí andamos a todo lo que da. Tiene una canción por ahí de Vicente Fernández, Juan Carlos. Gracias, ánimo gente del campo, a todo lo que da andamos. Gracias, Juan Carlos, estés bien.
3: Buenos días, Juan Carlos, ahí para mandar un saludo ahí para mi chalán el negro, para el maestro Jesús, para ir también para Guatemala, de parte de Liobitas Junior, ahí de la Mera Libertad, mi Juan Carlos. Ahí también para mi jefe, el Don Liobas, que anda con todo el viejo. Ahí también para mi jefito ahí de la Mera Liber, para Don Liobas. Ahí con la canción de hace un mes que no baila el muñeco, Juan Carlos, para que se la baile ahí en Guatemala. Ahí estamos pues, mi Juan Carlos, gracias, carajo. Buenos días.
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2: Son las 10, con un minuto.
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Ok, buenos días. Mándame saludillos para Pamela, Paola, a Santiago. Ay, si me puedes poner una buena canción, que tengas muy bonito y lindo día. Muchas gracias. Saluditos para los, para Carlos, Samara, a Checo, a mi abuelo Charro, amiguito, a Huicho, que damos a todo lo que da en el ojo de agua para mi jefe, el famosísimo Pelón, que no le va a llegar nada el día del padre. Y arriba las Chivas, como dice Pelé. Ya que ni se apunte, el día del padre no le va a llegar nada. Y arriba las Chivas. Señor, espero que tengamos todos un bendecido día. Complace con un saludo para una mujer muy hermosa. Su nombre es Karencita Cortés. Que Dios la bendiga siempre de parte de un admirador secreto y que voy a intentar conquistarla. Mándame un saludillo para la tortillería Lupita y saludos para Claudia, para Pili, Betty, a la señora Lupita. Andan a todo lo que dan. El día de hoy se andan al puro millón. Un saludito para ellas. Gracias.

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5: Fue realizada una auditoría en seguridad vial en el cruce de las calles Virrey de Mendoza y 5 de Mayo. El director de movilidad de Zamora informó que contempló una inspección física detallada del sitio con el propósito de incrementar la seguridad de peatones, ciclistas, motociclistas, automovilistas y usuarios del transporte.
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5: El presidente municipal de Jacona participó en el encuentro regional de Occidente del Sistema Municipal de Protección Integral de Niñas, Niños y Adolescentes, orientado a fortalecer las capacidades municipales para garantizar la protección integral de los menores, mediante el análisis del contexto territorial, la clarificación de responsabilidades y la definición de compromisos concretos.
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5: Se puso en marcha el taller de uñas acrílicas dirigido a mujeres provenientes de las comunidades de La Rinconada, Atacheo, El Cerrito de Ortiz y la Zona Centro. La directora del Instituto Municipal de la Mujer de Zamora informó que el objetivo es brindar herramientas prácticas a la población femenina para que aprenda un oficio que le permita generar ingresos propios y fortalecer su independencia económica.
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5: Michoacán es el estado que más ha logrado consolidar la justicia a nivel nacional. Según los resultados del estudio, Radiografía de la Impunidad 2024, hallazgos del sistema de justicia penal en México, elaborado por la organización México Evalúa. El gobernador del estado detalló que desde el inicio de su administración en octubre de 2021 a la fecha, se ha logrado una reducción del 70% en el delito de homicidio doloso.
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5: La Organización para la Cooperación y el Desarrollo Económico rebajó al 0.8% su previsión de crecimiento para México en 2026, desde el 1.3% estimado previamente, mientras que elevó ligeramente al 1.8% su expectativa para 2027 frente al 1.7% previo. Señaló que la economía mexicana mantendrá un avance moderado, apoyada principalmente por la demanda interna y el consumo privado, favorecido por el bajo desempleo, pero limitada por la incertidumbre de política económica, los aranceles comerciales y la consolidación fiscal.
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0: fresa de este lado, compa, ¿qué dice?
1: La china, ¿qué querrá la china?
2: ¿Cuál fresa? A mí me traen un bote, por favor.
0: ¡Vámonos! ¡Salió recha la fresona! ¡Vámonos!
3: Se acaban en 14 minutos. Buenos días, Juan Carlos. Mándame un saludillo para Pancho del Soldabarcos. Acá está California, ahí porfa, de parte de El Mero Prieto, muchas gracias. Acá los saludos para toda la gente chambeadora de todo Michoacán, a San Quintín de parte del Felipado, al Mayordomo José, y Legardo Manuel Santiago, a la Guayabita, al Baruto Puro Jacona y Rinconada. Y también saludos a la calabacita ahí del Platanal, gracias. Buen día, Jan Charles. Miran de ser tóxicas, pero echando lonche, no hay problema. Saludos para toda la gente. Mándame saludos para el Pollo al Pony, a la vieja loca, gracias, de parte de El Shaka, gracias. Señor Gonzalito, a la cuadrilla de Silvia López, Lupita Hernández, especialmente a Nena, Chabelita. Ya no me quisieron de compañera, Canchola. Ponme la canción, una de Laberinto, porfa, gracias.
0: Un helado sorpresa.
3: Y saludos al amigo El Bigotón. Saludos a mi compa Iván del Mero Sinaloa, alias El Caimán, que anda todo lo que da el vato. También saludos para toda la racita de La Break, acá en San Luis, Missouri, que acá van a llegar para acá, para San Luis, Missouri. Con una rolita de Chalino Sánchez, Anastasio Pacheco. Gracias, Juan Carlos. Saluditos, gracias.

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1: Exactamente, son 20 minutos, ya los que pasan de las 10 de la mañana. Juan Carlos, buenos días, amigo. Oye, mándame un saludito para Verónica Viveros, que está por allá en Stockton, California, en la pizca de la Cherry. Acá de Zamorita, Michoacán, de parte de sus hermanos del taller, Canela y su sobrino, el Chuchín. Muchas gracias.
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1: Señor, un saludo para el maestro Julio Ríos, que anda poniendo láminas aquí en Jacona, de parte de su hijo, el más flojo.
0: ¿Y el bote para la China?
1: Señor, un saludito así nada más, parejito a todas las mujeres hermosas de Moreno de Bravo. Gracias. Saludos, amigo Juan Carlos. Aquí estamos escuchando tu programación en el jale. Hacen el día, la neta. Saluditos. Aquí andamos a todo lo que da.
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1: Con un saludo, señor, a la cuadrilla de Tony Boy de La Loma, que andan allá bailando. Pónganse a trabajar, hombre. Una canción para que muevan, man, todo eso que Dios le dio. Saludos a toda esa cuadrilla, que muevan todo eso que Diosito les dio.
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2: A ver.
1: Acá les quiero mandar un saludillo para Che Guerrero, su familia, de parte de El Bola. Muchas gracias. Saludos súper especial para mi gente del mero color de Michoacán, señor. Saludos para el Astro, su esposa Emma. Y señor, fuera de cotorreo, la neta, estoy vendiendo una casa en ese pueblo maravilloso que se llama El Colongo, Michoacán. Si hay alguna persona que se interese y quiera irse a vivir para allá, que le mande un mensaje. Es más, si se vende, se lleva una comisión. Tengo una casa ahí en El Colongo y está tan bonito que ando vendiendo una casa. Juan Carlos, saludos para el Guti, Turbo, el Pelón, que andan todos mojados, porque al mayordomo Magdaleno, para el Puñis, para el Güero, para Ramón. El día de hoy pues amaneció lloviendo y así andamos trabajando, no por eso.
3: Que andan todos bañados, para el Surco Mortal, para el Mamador Magdaleno, para el Polluelo el Güero, para Ramón, que anda más crudo que
4: un bistec.

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0: 27 son los que pasan ya de las 10 de la mañana. Buenos días, Juan Carlos. Mándame un saludillo para Toño, mi moreno hermoso. De parte de Alma, la grandota. Que lo ama y que le dedica la canción Mi Meta Contigo. Gracias, Juan Carlos. Saludos.
1: ¿Cuál fresa? A mí
0: me... Dile que qué suerte tiene que no me llame Rosa, ¿eh? Me llamo Alma. Alma la grandota.
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0: Carlos, otra vez yo se me pasó decirte y pedirte un saludo para todos los trabajadores de la compañía DJM, acá de San Luis, Missouri, que mañana es viernes y ayer fue miércoles. Y ese árbol de la perita nos está esperando. Complace con una canción, si se puede, para la raza de Michoacán, una de los originales de San Juan. Gracias.
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0: Buenos días, amigo. Juan Carlos, mándame saludos para Lalo el Chilango. Dice, ya se la saben. Para Edgar, para Cintia, Mari de Washington, Adrián José el Bambo, para Toño Ríos y para Toño González. Y gracias, ya que pidieron una del grupo Laberinto, ¿qué tal esa de Esos tus ojos? Y suelta la que ya gatea.

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0: Uy, pero muy buenas vibras tengan todos ustedes, mis estimados amigos, hermanos, mi bella familia. Reciban una cordialísima bienvenida de parte de su servidora y este maravilloso grupo de maestros que diariamente nos dirigimos a usted con el único compromiso de servirle. El día de hoy quiero mandarle un afectuoso saludo a todas y cada una de las personas que nos premian con su amable sintonía desde sus hogares, trabajos o en el transporte público. Reciban las mejores vibraciones para iniciar un día más llenos de vitalidad. Cuando por mucho que intentamos las cosas no nos salen bien, mantenemos ansiosos, nerviosos, con un temor inexplicable, vivimos una existencia desordenada, tal vez con alguna adicción, puede ser habitual que aparezcan problemas de salud que no son fáciles de detectar ni curar fácilmente. Sentimentalmente podemos dar un vuelco, nos alejamos de familias, nos alejamos de nuestros amigos, en fin, todo esto cambia de forma repentina a una persona que es víctima de daño, de hechicería, de brujería negra. Así que mi querida audiencia, lo invito a reflexionar si usted, un ser querido, está viviendo en la enfermedad y ni siquiera la medicina le obra bien, su vida va en retroceso, es momento de desconfiar, ya que muy probablemente esa enfermedad o esa racha de mala suerte puede ser producto de una brujería, de hechicería negra. Así que entre en contacto con nosotros, ya sabe que somos los profesionales con más de 20 años de experiencia que estamos aquí al pie del cañón de usted, mi querida audiencia. Lo único que tienen que hacer es entrar en contacto con nosotros si en este momento tiene un problema que le es difícil resolver, tiene dudas, aclárelas aquí, le descubrimos al enemigo oculto, lo desengañamos totalmente a través de la línea psíquica, línea espiritual 351-5 512-9375. 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Si le marca ocupado, insista, o me puede mandar un mensaje de texto de WhatsApp al 351-118-5320, 351-118-5320, mensaje de WhatsApp, de texto, fotografía, fecha de nacimiento. Recuerde que es totalmente confidencial, gratuito y privado. Ningún dato será revelado a través de la radio. Rápidamente vamos a dar lectura y contestación al siguiente mensaje que dice así. Maestros, yo les quisiera preguntar por mi hijo. Fíjese que él desde que se juntó con una mujer hace 2 años, viene de mal en peor. Yo siento que lo tiene retetrabajado, ya que ella lo maltrata, lo deja en la calle y mi hijo sigue ahí rogándole ese amor. Yo no le entiendo. Anoche nos llegó con un dolor en la parte baja del vientre, tanto que le ponían como morado o de coloración roja ahí en esa parte. Le dimos algunas medicinas, se logró dormir, pero mi hijo está muy nervioso, esta mujer ya lo ha golpeado, lo ha descalabrado, le ha tumbado dientes y él sigue insistiendo ahí. Yo quisiera saber qué es lo que le sucede, él está muy malito, este dolor lo tiene desde hace mucho tiempo. Espero me puedan ayudar, su fecha de nacimiento es el 12 de enero y tiene 34 años, gracias. Muchísimas gracias por ese voto de confianza depositado en esta su servidora, mi querido amigo consultante, padre preocupado. Hemos realizado ese estudio, ese recorrido a la fecha de nacimiento de su hijo y desafortunadamente sí se perciben energías negativas, un daño de maldad, de hechicería negra. Lo que tiene su hijo es un amarre genital, es por eso que en este momento él tiene mucho dolor en la parte de su vientre, ya que ese daño tiene mucho y lo ha trabajado muy consecutivamente durante mucho tiempo, y además esta mujer le ha dado bebedizos, es por eso que él dejó a su esposa, a sus hijos, se desobligó. Él se ve maltratado e insiste en estar con esa mujer tóxica. Es por eso que no puede romper con esas cadenas y ese es el motivo, la razón por el cual su muchacho está siendo afectado ya físicamente. Hay que retirar y descanalizar ese amarre genital, ya que de lo contrario él puede tener afectaciones al nivel de que ya no pueda tener hijos, de infertilidad o problemas de salud en esa parte sexual. Ánimo y decisión, que hay solución, tráigamelo inmediatamente. Si él no puede venir, tráigame su fotografía, agua bendita, aquí lo espero en el templo de sanación. Recuerde que trabajamos todos los días de la semana. Estamos ubicados en la calle José Saúl Robles, número 256, en el interior B, frente a Coppel 5 de Mayo, en los altos de la farmacia Zamora, a un costado del templo de San José. 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Bueno, mi querida audiencia, me despido no sin antes desearle un excelente y productivo día. Que Dios y la Virgen de Guadalupe los bendigan.
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40 minutos, ya pasan de las 10 de la mañana. Buenos días, amigo Juan Carlos. Aquí Pedro Negrete reportándome desde Aiken, Sur Carolina. Estoy mirando que te quedan muchos equipos del Mundial. ¡No, hombre, son un montón! Yo quiero, si se puede, ayudar con... No, nomás, no. A mí ponme el poderoso Irán y a otras dos personas locales de Zamora que escojan el equipo. Ok, ya te entendí. Yo pongo los 60 dolarillos, gracias. Ahí nos vemos, gracias.

Y ahí es que son un montón de equipos, no sé por qué esta copa tiene tantos equipos. Bueno, es Disney, es Disney. Pero ahí está, amigo Pedro Negrete apuntado.

0: Gracias, Juan Carlos. Yo también me pongo uno más ahí para la raza de Zamora. Escojan equipo de parte de Rigo Ríos.
1: Me tiene pena Carola, porque la vi, la descubrí.
0: Buenos días, Juan Carlos. Bonita mañana para todos, bonito jueves. Aquí Strymon a todo lo que da. Me le mandas porfa un saludo afectuoso para Rosita, que ya regresó a trabajar. Ya está de regreso. Dice que muchas gracias, que trae muchas ganas de trabajar acá en Strymon. Le damos la bienvenida y esperamos que siga así, como la amenamos el día de hoy. Bien, bien, bien, ya recuperada. Dice que quiere escuchar Rosita una canción del grupo Firme que se llama El Beneficio de la Duda. Gracias.
1: Me tiene pena, Carola.
0: Rosita, qué bueno que te estás recuperando y que estás de regreso. ¡Felicidades! De verdad, los mejores deseos para ti. Saludos para todas las chicas de Strymon. Gracias.

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0: escaso 11 minutos para que sean ya las 11 de la mañana.
1: Vaya, vaya, caballero.
0: Gracias, señor, por esa rolita de Javier Solís, Cataclismo. Saludos ahí disimuladamente.
1: Carola.
0: Saluditos para Sepa. Al compa Guillermo, no sé qué sea lo demás. Muy buenos días, Juan Carlos. Feliz jueves para toda la cuadrilla de Rafa. Puro campeón para toda la raza de Moreno de Bravo. Saludos para JL Rincón, el mero campeón de ahí de Tal Macarena. Que el otro día le hablamos para pedirle jale, porque según es segundo allí. Dijo, aquí no los quiero, lárguense de aquí, enfadosos. Además, son bien contestones. No quiero a nadie aquí. Mándame saludos para el taller de la Poma, municipio de Penjamillo. Para Noemí de la Libertad y para Emily, Doris y Said y la Nevaya. Muchas gracias.
1: Carola, me tiene pena, Carola.
0: Carlos, señor, nada más dígale, por favor, mensaje parroquial para el churro, para toda nuestra gente allá en la Unión Americana. Que hoy y mañana están invitadas todas las señoras, esposas, novias y todos los de contratados, nomás para que no vayan a llorar, nada más. Transmisión en vivo por Facebook de toda la fiesta del Corpus Christi acá en Tareyark. Si es gente sensible de la Unión Americana contratada, por favor abstenerse de ver esas transmisiones acá en Tareyark. Luego no van a decir que no se les avisó. Mándame saludos para Miloy y sus chalanes, para Chencho que no quiso meter el alambre porque estaba enlodado. ¿Cómo ves? ¿Está bien? ¿Él sabrá?
1: La descubrí.

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Exactamente 4 minutos para que sean ya las 11 de la mañana. Acá los mijos también le entra la quiniela. Ahí convocada por el amigo Churro, apúntamelo. Para mi hijo Héctor Negrete y él va con Corea del Sur. Apuntado el amigo Héctor. Muchas gracias, señor. Si Dios me da licencia. Ahí andaremos por allá el 24 de junio. En la fiesta del mero Tito San Juan Palmira. Y saludos para todos. Ya está, amigo Pedro. Apuntaditos. Pedro Negrete con el equipo de Irán. Y Héctor Negrete, Corea del Sur. Ánimo, suerte. Hola, buenos días. Saludos a Juan Razo, el panadero de Palo Alto. Que si no... lo alivianan con un pulque que no se la puede curar. Dice el auditorio que no. Hola. Ya dijo el auditorio que no. Buenos días, saludos para toda la raza que andamos acá en Edmonton, Canadá, señor. Acá en Canadá también suena todo lo que da. Buenos días, Juan Carlos, mándame saludillos para Raspu, el Güero, Patas Bonitas, Magaña, el Potro, Camino y Balta. Aquí a los que andamos trabajando con Armando Herrera en las islas. Muchas gracias, Juan Carlos. Buenos días, Juan Carlos. Saludos ahí para el que guste trabajar. Aquí de parte de Toño Ríos. Muchas gracias. Saludos para Don Simón, que anda bien, Caguamo, desde en la mañana. Se bañaba en la quebrada. El día de hoy anda pegando tabicón de parte del Güero, los trabajadores de Jaime Tafoya para el tío Rochi. De parte de la Puerta Sur. Desde Puerta Sur también para el Quesos. Aquí que anda camuflajeado el padrino. Muchas gracias.

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2: Son las 11, con 2 minutos.
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5: Soy Iñaki Álvarez y esto es Hecho en México.
6: Hablemos de Marcel Ruiz. Tras el fracaso en Qatar 2022, en México se habló del famoso y necesario cambio generacional.
7: Marcel Ruiz levanta la mano como una de las figuras jóvenes del tricolor.
6: Marcel debutó en Querétaro y se convirtió en el motor del medio campo. Demostró ser un jugador inteligente, con buen toque y una capacidad asociativa envidiable. Llamó la atención de muchos equipos y terminó firmando con Tijuana. Toluca levantó la mano y pudo hacerse de sus servicios,
7: siendo capitán
6: y referente en el equipo de Antonio Mohamed. De cara al Mundial del 2026, Marcel Ruiz es talento, pausa y visión en medio campo. Un jugador que entiende cuándo acelerar
7: y cuándo poner calma.
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0: turístico de Netón Vega. Muchas gracias. Señor, saludos para el Terian de Eventos Especiales, el mero negro arellano. Dice que es el único que trabaja. Ándale, sí.
1: Tiene pena, Carola. Ándale, sí. Está bien.
0: Buenos días, Juan Carlos. Saludos para todos los jóvenes de la cantera que andamos preparando para la celebración de tapetes. Que van sin comer a Patamban de parte de su coordinador favorito, ni modillo. Señor locutor, mándame saludos a la familia Rivera de Atecucar, en Michoacán, para los primos que andan a todo lo que dan enjarrando, para el tío Guillermo Rivera con una canción de sus favoritas. De allá arriba, que según la toca con las tres mujeres, los cadetes de Linares. Aún se le sigue extrañando al viejón. Puro para adelante, señor. Gracias. Ahí me la pone, señor locutor. Gracias. Señor, aquí con el parcero, que anda todo lo que da de parte de su compa Jorge desde la Florida. Ya le entró todo el sentimiento. Dice que si le dejas caer una de Antonio Aguilar. Para el amigo Omar, del mero Colombia, pero anda por acá en la Florida. Arre. Señor, saluditos para Juan Pelota, alias el Moco Jojo. Saludos para Porfirio Margarita Hernández de Los Ucuares. Juan Carlos Bael, saludos.

Buenos días, Juan Carlos Arroyo. Saludos, amigas. Saludo Mari, la de Canadá, Lupe, Carmela, Lete, la de la Quiquina, mis hermanas que están en Missouri, para Jaime, Giovanni, el astro que anda todo lo que da sembrando. No quería ir a sembrar, pero se lo llevaron a huevo. Échemele la canción esa que dice, ando buscando un novillo, que del corral se salió, pero ay, ay, ay, el gusto que a mí me queda, que lo traen.

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15 después de las 11 de la mañana. Buenos días, Juan Carlos. Mándame un saludo para el Chava, el Cheque, el Calvo, el Güero. A mi padrino, el Michoacano. Al Rulas, al Pelón, al Papayo. Ya regresa a la feria, hombre. Nomás nos robó con los uniformes. Nos robó, pero en fin. Porfa, dile algo, Juan Carlos. Gracias. Saludos aquí de parte de la víbora. ¿Qué te digo? Lo caído, caído. ¿Qué te puedo decir? Lo caído, caído. La mujer cuando es bonita. Señor, aquí le comparto una foto nomás de donde estamos cocinando acá en Tarellor el día de hoy por la fiesta del Corpus. Adivine qué se está cocinando. Y me le mandas un saludo al amigo Martín de la Florida. A ver si adivina qué se cocina para estas fechas. Nomás no le vayas a decir que es churipo. Discretamente, una ollita donde ya está, empieza a hervir el churipo. Saludos, amigo Martín, allá en la Florida. Son casi ya el mediodía y aquí las ollas empiezan a hervir con el churipo. Pobremente. Muy buenos días, Juan Carlos. Mándame un saludillo para el patrón Oscar Cervantes, que me trae tirando hierba para los caracoles aquí en la manzana. Saludos para Ramón Hernández y un saludo para ti también, Juan Carlos. ¿Y cómo está eso de la quiniela? Ah, amigo Jesús. El compa Churro dijo que vamos a hacer una quiniela para el mundial. Solamente se vale elegir de a un equipo. Y dijo que de $20 y lo que se junte de la quiniela, el que gane o quede más arriba de la tabla, dice para qué son ese recurso. Para despensas, para apoyos, para los morrillos, en fin, como sea. El caso es no ver el mundial así nomás. Hombre,

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0: mujer cuando es bonita. Buenos días, ¿me puedes complacer con la canción de los Bukis? Quiéreme más.
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0: Señor, dígale al amigo allá de Tare York, al teacher, que no la haga, pues. Va a ser que ahorita agarre un avión acá desde la Florida directo hasta Tare York, nomás por ir por un plato de churipos.

0: Señor, a toda la raza que anda sembrando de Colongo, la Sauceda, ánimo, mis piernas mágicas, ánimo.
1: Carola, me tiene
0: de Oregon, saludos, Juan Carlos, para la gente allá de la Sauceda. Mándame saludos para Jesús Alberto Espinosa Silva, que anda trabajando de parte de alguien que lo quiere mucho. Gracias, Juan Carlos, mándame saludos hasta Chavinda. A los Mailos Cárdenas, al compa David, que andan en pura quema en los jitomates. A la familia Alejo de parte del vaquero desde Showchila, California. Muchas gracias.
1: La mujer, bueno, es bonita.
0: Un saludo para mi hermana Lucy, que anda todo lo que da. También quiero pedir informes. ¿De qué? ¿Se que anda vendiendo la casa? Dile que me dé la información completa.

Carlos. Dile a mi tía Emma, la esposa del astro, que gracias por mi saludo de parte del Coco del Mer Tepehuaje. Gracias por acordarse de mí. Ya está. Saludos para el astro. Ahí estamos. Desde San Luis, Missouri.

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0: 11 ya con 31 minutos. Buenos días, señor. Desde acá hasta allá. Y fuga, porque aquí nos traen bien cortitos. Aquí de parte del Javiras de Colorado. Muchas gracias. Gracias, Juan Carlos. Saludos. Una canción de los Bukis para Alejandra Martínez. Ahí me le mandas un saludo. Muchas gracias.
1: Pena, Carola. Porque ven el paraíso, Carola. No sabe nada, no sabe nada. La mujer cuando es bonita.
0: Y bueno, el día de mañana, porque ya andamos en la fuga, pasamos la lista de cómo va esto de la quiniela. El amigo Jesús, el mero perico, dice, pues apúntame ahí con Panamá.
1: Su belleza natural, su belleza natural.
0: Ellos tienen ahí cómo atravesar el océano de un lado a otro, que no ganen un mundial.
1: Tiene pena, Carola.
0: Fuga.

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1: De lo bueno poco, así que el programa ya se acabó. Adiós. Sigan a todo lo que da con la programación de la Catedral de la Música. Nos escuchamos en la próxima para seguir a todo lo que da por la mañana.

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2: Son las 12, con un minuto.
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3: Esta es la hora del Ángelus. Elevemos nuestro espíritu y alabemos a la Madre de Dios.

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0: ¿Qué? ¿Ya se acabó? 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
5: Fue realizada una auditoría en seguridad vial en el cruce de las calles Virrey de Mendoza y 5 de Mayo. El director de movilidad de Zamora informó que contempló una inspección física detallada del sitio con el propósito de incrementar la seguridad de peatones, ciclistas, motociclistas, automovilistas y usuarios del transporte.
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5: El presidente municipal de Jacona participó en el encuentro regional de Occidente del Sistema Municipal de Protección Integral de Niñas, Niños y Adolescentes, orientado a fortalecer las capacidades municipales para garantizar la protección integral de los menores, mediante el análisis del contexto territorial, la clarificación de responsabilidades y la definición de compromisos concretos.
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5: Se puso en marcha el taller de uñas acrílicas dirigido a mujeres provenientes de las comunidades de La Rinconada, Atacheo, El Cerrito de Ortiz y la Zona Centro. La directora del Instituto Municipal de la Mujer de Zamora informó que el objetivo es brindar herramientas prácticas a la población femenina para que aprenda un oficio que le permita generar ingresos propios y fortalecer su independencia económica.
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5: Michoacán es el estado que más ha logrado consolidar la justicia a nivel nacional. Según los resultados del estudio, Radiografía de la Impunidad 2024, hallazgos del sistema de justicia penal en México, elaborado por la organización México Evalúa. El gobernador del estado detalló que desde el inicio de su administración en octubre de 2021 a la fecha, se ha logrado una reducción del 70% en el delito de homicidio doloso.
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5: La Organización para la Cooperación y el Desarrollo Económico rebajó al 0.8% su previsión de crecimiento para México en 2026, desde el 1.3% estimado previamente, mientras que elevó ligeramente al 1.8% su expectativa para 2027 frente al 1.7% previo. Señaló que la economía mexicana mantendrá un avance moderado, apoyada principalmente por la demanda interna y el consumo privado, favorecido por el bajo desempleo, pero limitada por la incertidumbre de política económica, los aranceles comerciales y la consolidación fiscal.
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4: Es la una con un minuto.
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2: Soy Iñaki Álvarez y esto es Hecho en México. Hablemos de Alexis Vega. No tardó en dar el salto de las inferiores al primer equipo de Toluca y desde ese entonces ha brillado en la Liga Mexicana. Destacó tanto que su carrera tenía otro destino y llegó a las Chivas. Sin embargo, terminó por salir con más críticas que recuerdos gratos. Su regreso a Toluca fue la mejor decisión y llevó a su equipo al bicampeonato del fútbol mexicano. Con la selección también tiene logros, 2 títulos de Copa Oro y una Nations League. Alexis Vega es desequilibrio, talento natural y emoción pura. Un jugador capaz de encender un estadio con una jugada. En los mundiales, el fútbol que se atreve y que no tiene miedo.
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6: Gente, muy buena tarde, auditorio, ¿qué tal? ¿Cómo se encuentran? Deseándoles siempre lo mejor de lo mejor. Muy buena tarde, 13 horas con 14 minutos, la 1:14. Bienvenidos a este su programa de los constructores, programa Los Albañiles, en concreto lo mejor de nuestra programación para ustedes, Catedral de la Música. El saludo para el Gabacho, Juan, Chuy, Casillas, Arrigo, también para Cruz. Ahí está su saludo, con todo gusto, muchas gracias por comunicarse. Voy a enviar un saludo más el día de hoy, hora para toda la raza por acá que nos escucha acá en La Libertad. A la cuadrilla de Manuel Mendoza, de parte del famosísimo Fer. Órale, Manuel, pues muchas felicidades hoy con motivo de tonomástico, Manuel. Hoy jueves de Corpus, día que se festejan los Manueles. El saludo también dice por acá para al Nanos, a Carlos Rocha, a la Oruga, al Toro, también para Fer y su chalán.

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8: Buenas tardes, Raúl. Voy a mandar un saludo ahí para toda la raza del Tepehuaje, todos los albañiles. Y un saludo para el astro de Olongo. Ahí con una canción de Banda El Recodo, Te Presumo. Ay, por favor, Raulillo. Y un saludo para toda la raza que anda acá, todo lo que da en la Groomer, en San Luis, Missouri. Para el grupo del viejo, con chiles y ronzón, de parte de la banda. Gracias, Raulillo.
9: André, pues banda, saludotes, provenza de Missouri. El saludo con todo gusto para la gente de Calín, al maestro Juanito y también para el orejón. El orejón, dice, una orejita, ¿no vendes una oreja para un llavero, orejón? Dice, bueno, pues ahí el saludo con todo gusto para ustedes. Vámonos con más. Hola, buena tarde, mi amigo Raúl. Saludos, dice, para el señor Enrique Alejo, también para la señora Silvia, también para Kimberly y para Ángeles desde Chorchila, California. Saludos con todo gusto. Gracias por comunicarse. Allá la gente en la Unión Americana, en los Estados Unidos de Norteamérica. ¿Qué tal? Buena tarde, Raúl. Quería mandar un saludito, dice, por acá para el Hobbies, al Hobbies de la Nueva España, dice que también para el Naranjo, al avión y para la foca, también para Memín, el taxista, y para toda la raza de la Nueva España. Saludos para ustedes, gracias por comunicarse. Hola, muy buena tarde, Raúl, dice, por aquí puedes mandar este saludito. Saludos cordiales, dice, para Alhuiscas, a Jareta, también para David y al compa La Chinche Voladora, dice, de parte de José Pérez León. Sale José Pérez León. Bueno, pues ahí está tu saludo. Vámonos con más música, más saludos el día de hoy. Muy buena tarde, ese saludito por acá para todos los trabajadores, la cuadrilla de yeseros. A Memín, dice, a Memín y para Al Pajarraco, para Ángel y para El Chido. Dale, Chido, y también para el amigo Willy, con todo gusto, al Richie, al amigo Memín, dice, para el carnal Jair, dice, por acá andamos, acá en Jacona, chambeando. Sale, pásenla bien. Buenas tardes. Y este otro saludito, con todo gusto. Dice por acá para Memo, el páramo. Ahí dice también para todos los amigos de Pinky, el Club Arcoíris del Pinky. ¿Sale? Y me voy con más para ustedes.
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1: Buenas tardes, amigos. Raúl Valdés, aquí reportándose el Güero de Minnesota. A ver si me hace favor aquí de mandar un saludo aquí para la cuadrilla aquí de Fabián, que andamos aquí a todo lo que da. Aquí andamos el Junior, el Toño, el Misa, Fabián, ahí para Edgar Omar y Kiko, su carnal, y toda la cuadrilla que anda ahí con el Pollo, con el Vidal, toda la cuadrilla que de aquí de la Celle, en Arce Burbank, que andamos a todo lo que da aquí en el Last Keeping. Por favor, amigo Raúl Valdés, ponme de Caminos de Michoacán, por favor. Y este va para Zamora, Michoacán, ahí para el Quesito y Alvarito de ahí de la Lázaro Cárdenas, ahí por favor, amigo Raúl Valdés, gracias.

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8: Por favor, mándale un saludo a toda la cuadrilla de Pedro y Tucán, que acá te escuchamos acá por la ladera. Como es la luz, sale el compa Sacramento, el Mata, que le gusta el majuar mugroso, el Mario, y ahí para el Chilango también, y también allá para los vecinos, como es el Rafael, sus chalanes, y así también para Capriz, que por acá también nos escuchan acá por la ladera, ahí con una cancioncilla, si tuvieras, por ahí una de Chalino Sánchez, de parte de Martín Valdés. Gracias, señor Raúl. Ay, también se me olvidaba, señor Raúl, que ya lleven los envases y que paguen solo el líquido, porque ya es hora.

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6: Hola, muy buena tarde, continuamos contigo la 1:35, 1 de la tarde con 35 minutos. 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
6: Hola, muy buena tarde, vámonos con más. El saludo con todo gusto para acá, para el compa Relámpago. ¿Qué pasa, mi compita? ¿Cómo anda chambeándole al compa Relámpago? Dice, mándemele por favor este saludito para mi compa Robert Cortés. Dice, nos visita, él viene de Merced, California, a esta ciudad. Que la pase bien, don Robert, usted y su señora esposa. Feliz estancia en esta ciudad chonguera. Bueno, pues felicidades para todos, al señor Robert Cortés, también para su esposa. Vienen de vacation, la señora Gaby, nos visitan de Merced, California, dice el compa Relámpago. Bueno, pues vámonos pues con más música y el saludo para todos ustedes.

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5: La una de la tarde, 42 minutos. Ya la una de la tarde con 42 minutos. Muy buena tarde. ¿Qué tal, Raúl? Dice, buena tarde, reportándose. El compa Marcos, con un saludito, dice, por acá para el compa Monchis, también para el Piper, a Cornelio, al cuate y al abuelón. Le enviamos un saludo con todo gusto. Órale, bueno, me voy con un saludo más, dice por acá para el patrón, dice al patrón Manuel Mendoza, que no lo hagan enojar, hombre, no lo hagan enojar. Felicidades, don Manuel, hoy con motivo de su onomástico, hoy jueves de Corpus. A todos los Manueles, el día de hoy, todas las personas que llevan el nombre de Manuel y en mujeres, bueno, pues Manuelita, también las que llevan el nombre de Manuela, pues una y mil felicidades. Vámonos con más y su saludo con todo gusto para todos ustedes. Felicidades al amigo Manny Jauregui, también al amigo Manny, le enviamos su saludo con todo gusto. Y hoy con motivo de su onomástico, de su santo, bueno, pues para todas las personas que llevan el nombre de Manuel y quienes festejan su onomástico, cumplen años o festejan aniversario de bodas.

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5: Muy buena tarde. Bueno, pues aquí está la invitación para el día de hoy, jueves de Corpus, a partir de las 4 de la tarde, la gran procesión con el recorrido acostumbrado por las distintas parroquias, recorrido acostumbrado, la salida del Templo del Calvario a las 4 de la tarde, para culminar a las 7 de la tarde en el Santuario Guadalupano a la Sagrada Eucaristía. Cordialmente invitados hoy a la procesión de Corpus Christi.
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5: Bueno, pues me voy rápidamente con más música. Los saludos con todo gusto para todos y cada uno de ustedes. Gracias por comunicarse. Hoy el saludo con todo gusto al compa Marcos, el saludo para al compa Monchis, al Piper, a Cornelio, al cuate y al abuelón. Órale, abuelón, abuelito. Saludos, con todo gusto, gracias. Y me voy con otro saludo más el día de hoy. Dice, hola, muy buena tarde. Aquí reportándose el maestro Chon. Por favor, mándemele un saludo a la raza de la Lázaro Cárdenas. Una rolita, La Venganza del Viejito. Ay, porfa, gracias. ¿Qué tal, maestro Chon? Bueno, pues para todo, enseguida déjeme por acá, enseguida la programamos, la localizo. Si está por aquí en programación, se la mando con todo gusto. Ok, vámonos con música para ustedes. De mi cartera va para allá. Órale, señor Mozambique, al amigo Miguelón por allá en la Unión Americana, todos los 30 por acá de la Transporte Público, Ruta Café, la Ruta Gris, al amigo Jera, al Bigotes y los Bigotes Junior, a los Guaraches en la Ruta Café, a Panchito el Cariñosito, a Carlos el Diablo. Ahí le mandamos un saludo al señor Don Carlos el Muñeco, y vámonos con música.

0: Ahí quedando Chatita a cargo de Muecas. Son solamente 8 minutos para las 2 de la tarde. 8 minutitos y serán las 2 de la tarde. Vamos con más.
1: Buenas tardes, Raúl. Aquí, mándanos un saludito aquí por los que andamos aquí en el estado de Luciana, en la Norcería García. A ver si les puedes poner un No te mueres luego, luego.
0: Bueno, me voy con un saludo más. ¿Qué pasa, Maestro Chon? ¿Cómo anda? Ahí al Maestro Chon dice, el saludo con todo gusto para toda la raza por aquí en la Lázaro. El saludo para ustedes y voy con otro saludo más. Hola, muy buena tarde. Saludos para toda la raza de la parte alta de Cristo Rey, la parte alta de Jacona, de Cristo Rey desde Norte Carolina. El saludo para toda la raza de Jacona. Allá se encuentran chambeando en Norte Carolina. El saludo para ustedes. Vamos con más. Éxito, éxito y su saludo ya quedó al aire. Vámonos con otro saludo más hoy en este programa. El saludo para Alguti, también para el Tubo, al Pelón, al Puñiz y también para el Güero, Ramón, Magdaleno. Ahí andan con toda la actitud. Vámonos pues con música.

0: bien ahí quedando a cargo de Cadetes de Linares. 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
0: Rápidamente me voy con más música para ustedes. Voy con más esto a cargo de Cardenales de Nuevo León. Esto es Belleza de Cantina. Y acá para trabajadores de transporte público, Zamora, Tangamandapio, Chavinda. Órale, ahí para todos.

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2: Son las 2, con 3 minutos.
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7: Continuando contigo en el programa Los Albañiles, el saludo con todo gusto. Dice por acá para al Morgan. ¿Qué pasa, Morgan? Dice, anda con todo. Toda la actitud, el saludo con todo gusto para ustedes. Voy con un saludo más el día de hoy. Dice, para todos los compañeros de trabajo en la compañía DJ AIM en San Luis, Missouri. Ahí para el amigo Eliseo López, a Cano, a Bilingüe, a Javier Navarro López. Un saludo con todo gusto. Gracias por comunicarse. Vámonos con más para ustedes. 2:16 PM, ya las 2:16 PM.
8: Un saludo para el Chabelo del Colongo, que la señora lo mandó a sembrar maíz a fuerzas, que no quiere ahí. Ahorita le están echando harta pomada de la campana en la espalda, para que mañana amanezca como nuevecito otra vez, voy a sembrarle mañana.
7: Ándele pues, el saludo con todo gusto. Ahí está, reportándose Panchito el Cariñosito, dice, para todos los colegas del transporte, para toda la para todos de parte de Panchito el Cariñosito, para toda la colegancia, ¿verdad, Panchito? Ándele pues, el saludo ahí queda, Panchito el Cariñosito. Hola, dice, ¿qué tal mi amigazo Raúl Valdés? Mándeme por favor este saludito. Por acá para el Maestro Escato, también para el Arque Arnold. Al chalán zurdo, su saludo de parte de el pistolisto. También dice el Arqui quiere una de Chente. Bueno, pues ahí regálsela, pónsela en el celular. No es cierto, no te creas. Ándale, bueno, nos vamos con un saludo más por acá para la familia Álvarez Salcedo de Ario. Mándale su saludo con todo gusto. ¿Qué más tenemos para ustedes? A ver, por aquí tengo otro saludo. Pero antes, vámonos pues con más música para ustedes, la dinastía de Tuxtla.

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6: Continuando contigo en este tu programa Los Albañiles, programa Los Constructores, el saludo para la familia Álvarez. La familia Álvarez Salcedo nos escuchan en Ario. Este otro saludo más con este mensaje de voz.
7: Buenas tardes, señor Raúl, aquí reportándonos, con mandar saludos a la banda. También esta cancioncita va especialmente para la señora Catita Hernández de Guadines, por favor, Trigueña con las Muecas. Bendecida tarde, ahí estamos, señor.
6: Voy con más, reportándose el Muertillo, aquí a este programa. ¿Qué tal, Muertillo? Por acá de la Ruta Amarilla, para mandar los cordiales a Miguelón, allá en la Unión Americana, también para Chuy, el mecánico, de la Ruta Café, a Rogelio, al pariente, a Adrián, y en especial, dice, a mi ojitos preciosos, dice el Muertillo, de parte, dice, del portable 21 amarillo, dice que también para el señor Mozambique y al Chocolatito. Chocolatito, ahí te manda a saludar el Muertillo, ahí te manda a saludar el Muertillo.
8: Papá, papá.
6: Vámonos con más saludos en este programa, dice por acá para toda la gente bien conectada, la gente de Guaracha, hola, ¿qué tal? Reportándose aquí con los las pintoras Viri, Danica, ¿qué? Danica y Ale, y dice ya los chalanes no quieren jalar, pues tampoco les paguen, es que le puede poner una canción, sí, cómo no, con todo gusto, La gente de Guaracha, por ahí el saludo, el maestro Ruso, y para todas las trabajadoras y trabajadores. Sale maestro Ruso, quedando su saludo. Saludos para Horacio el Magato, está su saludo. Este otro saludito más, hola, buena tarde, me puede mandar un saludito por acá para a Chávez, también para a Picho, dice, anda a todo lo que da, muchas gracias. Chabelita. Buena tarde, Chabelita, pásala bien. Hola, buena tarde, saludos. La gente que nos escucha en Utah, dice, para toda la gente trabajadora de esta ciudad. Y dice, ciudad de los alrededores, de parte del Ruso, acá del generalísimo Morelos. Bueno, vámonos pues con más música. Esto va para ustedes a cargo de los Dinámicos.

Bueno, pues por ahí quedando Dinámicos del Norte con Dos Amores. El saludo con todo gusto. Ahora Ramón Ayala y sus bravos del norte. ¿Qué pasa, mi amigo Jera, el bigotes? Y para los bigotes junior, por acá para los de la ruta gris, también para los rojos. Al amigo Martín, a mi compa Luis Pérez, al tocayo Fraile. Acá de la ruta gris, bueno, dice para los rojos y para la novia del 10 de la ruta gris. ¿Sale?

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10: Vamos con más, 2 de la tarde con 35 minutos, ya las 2 de la tarde, 35 minutos, el saludo para todos los trabajadores, trabajadoras de Gasolinera El Espíritu, escuchando el programa, pues muchas gracias por comunicarse. Este otro saludo más, dice por acá para, dice, ahí para la tía Pepa Dueñas de Lalo Dueñas. Bueno, pues está su saludo con todo gusto. Gracias por comunicarse. Voy con un saludo más, dice por acá, para a la raza de Urepetiro, la raza de Tlazazalca. Y otro dice, raza de Tlazazalca que está de manteles largos, está su saludo con todo gusto. Hoy con motivo de la fiesta de Corpus, también en Chilchota, la fiesta de Corpus en Chilchota. El saludo de parte de Tebanito Aguilar desde California. Sale Teban, y tu saludo con todo gusto en este tu programa de los constructores, programa de los albañiles. Voy a ver este otro saludo con todo gusto el día de hoy. Dice, mándame por favor este saludito para Mario, Roberto, Arturo, Edgar. Dice, ya van escuchando la Catedral de la Música sin falta de parte de Dani. Dice de Dani y puro de Jacona. Bueno, pues vámonos con música. Este otro saludo más dice por acá para don Memo Ceja, para su esposa Carmelita, para toda la familia Ceja Núñez.

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9: 2:41 PM, ya las 2:41 PM. 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Bueno, vámonos con más música en este programa. Y ahora, para ustedes, la voz de José Alfredo Jiménez.

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4: Hola Raúl, muy buenas tardes. Aquí saludos aquí para la Plaza de Limón, para aquí para la carnicería de Poncho, aquí para la Cuata y para Mario Molina y toda esa gente bonita que nos escucha aquí en los, aquí en los ranchos, en los pueblos, por Estados Unidos y toda esa gente bonita que... Es mucha gente la que puedo pronunciar, es mucha gente, gracias a Dios. Ahí se puede poner una canción, aquí dice lo mejor de mi vida.
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6: Bueno, pues rápidamente nos vamos con una música a 2 de la tarde con 49 minutos, prácticamente 11 minutos para las 15 horas 3 de la tarde. 11 para las 3 y vamos con música. Dice por aquí el saludo con todo gusto para la gente que me sintoniza en Chavinda, trabajadores de la construcción. Vámonos pues con más música.

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0: La voz de Vicente Fernández Callejera, la voz de Vicente Fernández, 3 de la tarde con un minuto, ya las 3 con un minuto. Bueno, pues despedimos el programa, hasta mañana, Dios mediante, agradeciendo su preferencia, su compañía para este programa, en este horario, en Catedral de la Música, desde Zamora, Michoacán, México.
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2: Son las 3 con un minuto.
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6: ¡Ey, Vali! Ya que lavar la herramienta, hay que apagar la grabadorcilla. ¡Ya se acabó la hora del albañil! ¡Hasta mañana! ¡Nos vemos, Reulillo!
0: ¡Hasta mañana, gente! Cuídense mucho, sean felices, intensamente felices. Buen apetito, buen provecho para todos hoy en este jueves de Corpus. Una y mil felicidades para todos los Manueles y Manuelas. Bueno, pues el día de hoy, jueves de Corpus. Que la pasen bien en su día. También a quienes cumplen años, festejan aniversario de bodas.

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2: Soy Iñaki Álvarez y esto es Hecho en México. Hablemos de Marcel Ruiz. Tras el fracaso en Qatar 2022, en México se habló del famoso y necesario cambio generacional.
3: Marcel Ruiz levanta la mano como una de las figuras jóvenes del tricolor.
2: Marcel debutó en Querétaro y se convirtió en el motor del medio campo. Demostró ser un jugador inteligente, con buen toque y una capacidad asociativa envidiable. Llamó la atención de muchos equipos y terminó firmando con Tijuana. Toluca levantó la mano y pudo hacerse de sus servicios,
3: siendo capitán
2: y referente en el equipo de Antonio Mohamed. De cara al Mundial del 2026, Marcel Ruiz es talento, pausa y visión en medio campo. Un jugador que entiende cuándo acelerar
3: y cuándo poner calma.
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4: Continúan los trabajos de pavimentación de la calle Hidalgo en la comunidad de Romero de Guzmán, obra que actualmente registra un avance aproximado del 30%. El director de Obras Públicas de Zamora informó que la intervención se realiza en el tramo comprendido entre las calles Constitución y Benito Juárez, mediante el programa Obras por Cooperación, en el que participan de manera conjunta el gobierno del estado, los beneficiarios y el ayuntamiento.
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4: Durante mayo, la Secretaría de Seguridad Pública de Michoacán detuvo a 304 personas en distintos municipios del estado. De ellas, se identificó a 63 presuntamente vinculadas a células delictivas, como resultado de los operativos de prevención desplegados en las 13 regiones del estado. El titular de la dependencia detalló que durante este periodo, 1.728 personas fueron remitidas al área de justicia cívica.
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4: El Frente Nacional para el Rescate del Campo Mexicano y la Asociación Nacional de Transportistas anunciaron bloqueos en las tres sedes del Mundial 2026, como son Ciudad de México, Guadalajara y Monterrey. Se prevé que estos bloqueos ocasionados por la falta de acuerdos con el gobierno federal se lleven a cabo en el marco de la inauguración del Mundial 2026.
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4: El presidente del Consejo Coordinador Empresarial de Zamora y la región propuso que las sesiones del organismo a nivel estatal se descentralicen y se realicen en las diferentes regiones de la entidad, con el objetivo de fortalecer el vínculo directo con los empresarios locales. Destacó que regiones como Zamora representan un motor económico para Michoacán, gracias a sectores estratégicos como el campo y la agroindustria.
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4: El gobierno de México afirmó que trabajará con Estados Unidos y presentará argumentos para evitar la aplicación de un arancel adicional del 10% a sus exportaciones, propuesto por la representación comercial del país estadounidense en el marco de una investigación sobre importaciones vinculadas al trabajo forzoso.
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1: Son las 4 con un minuto.
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1: Son las 5, con 5 minutos.
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4: Continúan los trabajos de pavimentación de la calle Hidalgo en la comunidad de Romero de Guzmán, obra que actualmente registra un avance aproximado del 30%. El director de Obras Públicas de Zamora informó que la intervención se realiza en el tramo comprendido entre las calles Constitución y Benito Juárez, mediante el programa Obras por Cooperación, en el que participan de manera conjunta el gobierno del estado, los beneficiarios y el ayuntamiento.
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4: Durante mayo, la Secretaría de Seguridad Pública de Michoacán detuvo a 304 personas en distintos municipios del estado. De ellas, se identificó a 63 presuntamente vinculadas a células delictivas, como resultado de los operativos de prevención desplegados en las 13 regiones del estado. El titular de la dependencia detalló que durante este periodo, 1.728 personas fueron remitidas al área de justicia cívica.
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4: El Frente Nacional para el Rescate del Campo Mexicano y la Asociación Nacional de Transportistas anunciaron bloqueos en las tres sedes del Mundial 2026, como son Ciudad de México, Guadalajara y Monterrey. Se prevé que estos bloqueos ocasionados por la falta de acuerdos con el gobierno federal se lleven a cabo en el marco de la inauguración del Mundial 2026.
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4: El presidente del Consejo Coordinador Empresarial de Zamora y la región propuso que las sesiones del organismo a nivel estatal se descentralicen y se realicen en las diferentes regiones de la entidad, con el objetivo de fortalecer el vínculo directo con los empresarios locales. Destacó que regiones como Zamora representan un motor económico para Michoacán, gracias a sectores estratégicos como el campo y la agroindustria.
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4: El gobierno de México afirmó que trabajará con Estados Unidos y presentará argumentos para evitar la aplicación de un arancel adicional del 10% a sus exportaciones, propuesto por la representación comercial del país estadounidense en el marco de una investigación sobre importaciones vinculadas al trabajo forzoso.
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2: Soy Iñaki Álvarez y esto es Hecho en México. Hablemos de Alexis Vega. No tardó en dar el salto de las inferiores al primer equipo de Toluca y desde ese entonces ha brillado en la Liga Mexicana. Destacó tanto que su carrera tenía otro destino y llegó a las Chivas. Sin embargo, terminó por salir con más críticas que recuerdos gratos. Su regreso a Toluca fue la mejor decisión y llevó a su equipo al bicampeonato del fútbol mexicano. Con la selección también tiene logros, 2 títulos de Copa Oro y una Nations League. Alexis Vega es desequilibrio, talento natural y emoción pura. Un jugador capaz de encender un estadio con una jugada. En los mundiales, el fútbol que se atreve y que no tiene miedo.
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1: Son las 6, con un minuto.
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